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Match 97.9 más pop, conéctate, sonó One More Time a cargo de Daft Punk, rola que eligió la selección francesa para celebrar sus goles. Y lo que nosotros seguimos celebrando es el regreso de Bruno Mars con su cuarto álbum de estudio. Yo soy Ailén Rosales, contigo hasta las 10 de la noche. Y después de una década regresó con su cuarto álbum The Romantic, que cuenta con 9 canciones Matcher, que es de sus trabajos, digamos, más cortitos en cuestión de canciones. Dura aproximadamente 31 minutos, pero aparte tiene un viaje sonoro en el tiempo, haciendo referencia a un R&B clásico. También tenemos música disco de los 70s, muy romántico, y también una que otra canción con bolero matcher. O sea, él dijo, me teletransporto a los 70 y al mundo latino. Vámonos con su sencillo principal de este mismo, ya sonando la 263 del día, es I Just Mine en Match 97.9 más pop, conéctate.

Match 97.9 más pop, conéctate. Escuchamos en All Beginning a cargo de Joe, artista Match que también aparece en la serie de Stranger Things. Y Matcher, hablando de buenas películas que podrían estar en cualquier película, ¿qué onda con Drake? Que uno de sus mayores éxitos es el sample, o sea, la copia, por así decirlo, el que utiliza una parte de otra canción. Yo soy Aileen Rosales, contigo hasta las 10 de la noche. Y Dance, que es One Dance, Matcher, uno de sus mayores éxitos por allá del 2016, se amplía la canción del funk británico del 2008, Do You Mind, de la cantante Kyla, que de hecho la utilizó, le dijo como que, oye, ¿qué onda? ¿Quieres participar ahora en mi canción, que voy a utilizar tu canción? Y ella dijo, claro que sí, y de hecho aparece dentro de los créditos de la composición contra

o junto a otros 6 creativos Mature. Y cómo no, si es una gran rola que obviamente tenía grandes estrellas detrás, que ya la escuchamos como en la 265 del día en esta hora de música continua. Ya suena One Dance de Drake en Match 97.9 más pop, conéctate.

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Catch 97.9 más pop. Conéctate, sonó The Cure. Acordé Olivia Rodrigo de su tercer álbum de estudio, You Simply Sat for a Girl So in Love. Y Major, hablando de buenos álbums, de buenas giras, ¿sabías que Coldplay literalmente estaba salvando el mundo y el medio ambiente con su gira? Yo soy Aileen Rosales, contigo hasta las 10 de la noche. Y con su más reciente gira, Music of the Spheres World Tour, que batió muchísimos récords, Major.

Lo hicieron de una manera bastante inusual y diferente. Primero tenían pisos cinestéticos y bicicletas, o sea que en todo momento estaban generando electricidad real cada que bailaban, y también podías estar en la bicicleta en medio de su concierto para pues seguir generando energía para el concierto. Y aparte, Manchester se comprometieron que por cada entrada que iban a vender, iban a plantar un arbolito, Manchester, y en total superaron más de los 7 millones de árboles plantados en diversos lugares del mundo. ¡Qué loco!, ¿no? Y qué padre. O sea, aparte de darnos buena música, nos dan amor por el medio ambiente y nosotros le damos amor por su música. Ya conectando con la 267 del día, suena The Scientist, Coldplay en Match 97.9. Más pop, conéctate.

97.9 más pop. Conéctate, sonó Blinding Lights a cargo de The Weeknd, la canción más escuchada en plataformas digitales de la historia. Y Matcher, algo que es histórico es que imagínate que vas al súper tú normal a hacer tus compras y te encuentras a Rihanna y termina convirtiéndose acá en tu mejor amiga. Yo soy Aileen Rosales, contigo hasta las 10 de la noche, y algo así le pasó a una de sus fans. Estaban en el supermercado, Matcher, y se encontró a Rihanna, pero su fan tiene cáncer, y entonces ella le dijo como que no, ¿sabes qué? Perdón, no me ve muy bien, pero ¿me podrías regalar una foto contigo? A lo que Rihanna obviamente respondió de que no, ¿qué te pasa? Te ves increíble. La chava terminó increíble, Matcher, súper alegre, porque aparte de que se tomó una foto con su cantante favorita, pues le recordaron lo bonita y guapa que es, Matcher, sin importar qué. Así que si nadie te lo ha dicho, hoy te ves muy guapo, muy guapa, Matcher, no te he visto, pero mira, hasta acá huele la guapura, claro que sí, y obviamente todos nos vemos más guapos cuando bailamos de buenas. Así que yo te ayudo con eso en esta hora de música continua. Ya conectando con la 269 del día, suena Work de Rihanna en Match 97.9 más pop. Conéctate, súbele.

Match 97.9 más pop. Conéctate. Nos ambientamos con Jamaican Hacker del DJ francés Hugo, que ahorita está con su residencia en Ibiza. Matcher, que nos invite porque está presentando todos los jueves. Pero también hablando de grandes cosas que se vienen, Matcher, ¿qué onda con la nueva película de Britney Spears? O que bueno, va a tener su propia película. Yo soy Aileen Rosales, contigo hasta las 10 de la noche. Y sí, Matcher, la princesa del pop, va a tener su propia biopic que se va a basar en su libro que escribió hace algunos años, La Mujer Que Soy, que de hecho es de los libros más vendidos en su primer día. Batió récords. Algo increíble, Matcher, que se basa mucho en la historia que vivió cuando estaba de novia con Justin Timberlake, el ex integrante de NSYNC, que sabemos que fue toda una historia, Matcher, acá medio tosca. Todavía no tenemos muchos detalles de cuándo se va a estrenar, pero va a estar increíble, Matcher. Ya es algo que se ha puesto mucho de moda entre nuestros artistas que tengan su propia película. Y la verdad me da muchísima curiosidad cómo va a ser todo esto. Así que, Matcher, ¿tú qué esperas de esta nueva peli? En lo que esperamos más detalles, vámonos con una de sus rolas más icónicas. Ya conectando con la 270 del día, suena Womanizer de Britney Spears en Match 97.9 más pop. Conéctate a esta hora de música continua.

Rush 97.9 más pop. Conéctate, escuchamos New Religion a cargo de Bibi Rexha de su nuevo álbum de estudio Dirty Plan. Y Machor, aquí tenemos las mejores canciones y también las mejores promociones. 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Y si Matcher, si no has salido de vacaciones para disfrutar de este verano, no te preocupes porque claro que también el café queda en cualquier momento. Y hablando de una buena tacita de café, qué mejor que con esta rola. Ya suena Espresso de Sabrina Carpenter como la 273 del día en Match 97.9 más pop. Conéctate. No, yeah.

0: Match 97.9 más pop, conéctate, sonó She Will Be Love a cargo de Maroon 5, tercer sencillo de su álbum debut Songs About Jane. Y Major, hablando de alguien que también anda con buena música, también de su nuevo álbum, es Summer, pero para promocionarlo Major nos está regalando helado y con este clima, uff, increíble. Yo soy Aileen Rosales, contigo hasta las 10 de la noche y platicamos un poquito más de esto, helados gratis y buena música a las 7:05. Tú sigues en Match 97.9 más pop, conéctate.
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2: 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Hello, Major. ¿Cómo estás? Buenas tardes. ¿Cómo va tu día? Ya saliendo del trabajo, los que están de vacaciones. Ya seguimos juntos una hora más con las mejores canciones, promociones y chismecitos. Yo soy Ailén Rosales, a tu lado hasta las 10 de la noche, ya 21 grados en la temperatura. Hay 20% de probabilidad de que llueva, Mature, así que si vas a salir, te me tapas. Oye, ¿qué onda que hoy es el día del chocolate? Así que un buen antojito queda 10 de 10, como los helados que están regalando nuestros artistas Match. Platicamos de esto en la hora en Match 97.9. Más pop, conéctate.

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9 más pop, conéctate, sonó Road Agar de Magic, una rola para esos suegros que cuesta trabajo ganárselo, pongámoslo así, Matcher, pero algo que te puede ayudar para ganarte a tus suegros y a cualquier persona, Matcher, es un buen helado, y qué mejor que los de nuestros artistas Match. Yo soy Ailén Rosales, contigo hasta las 10 de la noche, y ahora Summer, nuestro nuevo artista Match, en las calles de Nueva York estaba regalando helado para promocionar su nuevo sencillo My Body Isn't Ready. Literalmente se fue a parar a mitad de la calle con un carrito de helado adecuado a su estilo. Matcher tenía su cara por todos lados y estuvo regalando helado a todos sus fans. Estuvo conviviendo con ellos, super padrísimo Matcher. Aparte, para estos días que hace calor, luego hace frío, luego llueve, un helado queda muy bien. Pero claro, mientras lo acompañamos de buena música, ya sonando la rola 276 del día, suena Back to Friends de Summer en Match 97.9 más pop. Conéctate.

0: 97.9 más pop, conéctate. Bailamos con Houdini a cargo de Dua Lipa, que justo un día como hoy, hace 9 años, estaba estrenando New Rules, la canción que la lanzó a la fama mayor. Y alguien que está a punto de estrenar nueva música es Ariana Grande, pero bajo su propio sello discográfico. Yo soy Aileen Rosales, contigo hasta las 10 de la noche y platicamos un poquito más de esta nueva etapa musical a las 7:21. Tú sigues en Match 97.9 más pop, conéctate.
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Match 97.9 más pop, conéctate, sonó Love Yourself a cargo de Justin Bieber, la rola más popular por allá del 2016, Matcher. Y hablando de buena música, Ariana Grande está a punto de sacar su nuevo álbum de estudio, pero ahora va a ser bajo su propio sello discográfico. Yo soy Aileen Rosales, contigo hasta las 10 de la noche, y ya con su octavo álbum de estudio Petal, que ya se estrena este 31 de julio, es bastante diferente a lo que nos tenía acostumbrados Matcher, no solo por el sonido, sino también porque lo va a sacar bajo su propio sello discográfico independiente Baby Doll Music, en colaboración con la distribución de Republic Records, lo que la convierte a la dueña absoluta de toda su música. Matcher ya no está trabajando como para alguien más, ahora es ella misma. Matcher está increíble, a lo mejor en una de esas termina también siendo la discográfica para otros grandes artistas, quién sabe. En lo que esperamos esta maravillosa fecha que se estrena su nuevo álbum, vámonos con un adelanto de este. Ya conectando con la 277 del día, suena Hey That I Made You Love Me de Ariana Grande en Match 97.9 más pop, conéctate.

Match 97.9 más pop. Conéctate, No Give It Up To Me, acaba Sean Paul, que actualmente está con su gira Greatest, que de hecho va a estar por acá en agosto, Matcher. Pero alguien que también va a estar por acá en agosto y tú te puedes lanzar con tu pasaporte Match Accesos 4Play es Harry Styles con su gira Together Together. Yo soy Aileen Rosales, contigo hasta las 10 de la noche. 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Por allá nos vemos, Matcher, para seguir cantando a todo pulmón. Y justo también directo desde Reino Unido, tal cual y como nuestro bello Harry Styles, ya suena Lola John con la rola 279 del día. Esto es Messi en Match 97.9 más pop. Conéctate.

Match 97.9 más pop. Conéctate, bailamos con Lady a cargo de Mojo Rola, que está a punto de cumplir 26 años. Se lanzó un 10 y no es cierto, Mancho, ya los acaba de cumplir el 19 de junio del 2000. Pero ya hablando de cómo pasa el tiempo en la música.

0: música y todo. ¿Sabías que hoy en día el ballet se está apoderando de los videos musicales del pop? Yo soy Ailen Rosales, contigo hasta las 10 de la noche y platicamos un poco más de esto a las 7:46. Tú sigues en Match 97.9 más pop, conéctate.
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1: Match 97.9 más pop, conéctate. Sonó Stupid Song a cargo de Olivia Rodrigo de su más reciente álbum de estudio You Simply Suffer a Girl So In Love. Te ves muy triste para una chica tan enamorada, pero en este video musical, Matcher, el ballet se está apoderando de la industria musical. Yo soy Aileen Rosales, contigo hasta las 10 de la noche, y justo en el video de esta rola, Matcher utilizó a muchísimas bailarinas de ballet que forman parte del New York City Ballet, que es uno de los ballets más importantes del mundo, Matcher. Todavía no sale, pero sí pudimos ver algunos adelantos cuando lo estaba grabando por las calles de Nueva York. En la calle se ve increíble, Matcher, y no es la única. También Dua Lipa lo ha aplicado en sus videos musicales, Harry Styles e incluso también Billie Eilish, que de hecho ella durante muchísimos años practicó ballet hasta que se lesionó y de ahí saltó a la música. Ya la escuchamos con algo de su más reciente álbum Hit Me Hard and Soft. Conectando ya con la 279 del día, suena Birds of a Feather en Match 97.9 más pop, conéctate.

0: Match 97.9 más pop, conéctate. Señora Rolota, que acaba de sonar, reventamos las bocinas con All the Things She Said. Acaba de tattoo de el pop ruso matcher, porque sí, originalmente esta canción es rusa. Pero platicando justo de artistas que están probando sonidos de diferentes zonas de el mundo matcher, Bruno Mars, ahora que está muy modo latino y para promocionarlo, sacó su propia lotería. Yo soy Aileen Rosales, contigo hasta las 10 de la noche y platicamos un poquito más de este nuevo juego de Bruno Mars a las 8:06. Tú sigues en Match 97.9 más pop, conéctate.
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0: Match 97.9 más pop, conéctate. Hello Major, ¿cómo estás? Buenas noches, ya seguimos juntos. Una hora más, ¿cómo va tu día? Espero que súper bien, ya 19 grados en la temperatura. Hay un 20% de probabilidad de que llueva, por si vas a salir, te me tapas. Yo soy Aileen Rosales, contigo hasta las 10 de la noche. Escuderías, ¿cómo va todo? Espero que súper bien. Los que ya están de vacaciones, que van camino a distraerse un poquito, ya a la casa, los que van saliendo del trabajo. Oye, ¿qué onda con Bruno Mars? Que acaba de sacar su propia lotería para promocionar su nuevo álbum. De igual manera, súper atento porque tengo para ti pasaportes Match, accesos cuádruple al pulso GNP en Match 97.9. Más pop, conéctate.
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Match 97.9 más pop, conéctate, rolota que acaba de sonar. Nos pusimos de buenas con Can't Stop the Feeling a cargo de Justin Timberlake, canción que forma parte de la película de Trolls por allá del 2016, Matcher. Y hablando de buenas canciones que se acaban de estrenar, todo el nuevo álbum de Bruno Mars, que para promocionarlo, como está en modo latino, hizo su propia lotería. Yo soy Aileen Rosales, contigo hasta las 10 de la noche, y específicamente para su canción Risk It All, lo arriesgo todo, sacó una versión en español mayor de la canción. Y en una colaboración con una página que hace pues las cosas animadas, sacó una lotería mayor que lo tiene a él mientras dice toda la canción dentro de las tarjetitas. Está increíble. Yo creo que lo próximo debería ser una prinola, un serpientes y escaleras para ponernos en el mod. Vámonos con la rola que hizo esto posible. Ya conectando con la 292 del día, suena Risk It All de Bruno Mars en Match 97.9 más pop. Conéctate.

0: Rich 97.9 Más Pop. Conéctate, sonó Open Light a cargo de Taylor Swift, que se acaba de casar, Macher, con el jugador de fútbol americano Travis Kelce. Y hablando del amor, Macher, porque aquí se huele, se respira, se vive, se siente, tenemos un nuevo álbum de nuestra artista Match, que justo habla de ser una experta en esto. Yo soy Aileen Rosales, contigo hasta las 10 de la noche, y platicamos un poquito más de la experta en el amor y por qué su álbum es toda una lista de cómo sobrevivir a todo esto. A las 8:22, tú sigues en Match 97.9 Más Pop, conéctate.
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97.9 más pop. Conéctate, sonó Judas a cargo de Lady Gaga, rola de su álbum de estudio Born This Way por allá del 2011, Matcher. Y alguien que acaba de sacar su nuevo álbum de estudio relativamente es Olivia Jean, que ahora es la experta en el amor. Yo soy Aileen Rosales, contigo hasta las 10 de la noche, y para su segundo álbum de estudio, The Art of Loving, El Arte de Amar, aquí nos habla un poquito de las diferentes formas de amor, Matcher, desde el platónico, el romántico, el propio, y cómo lo concibe de diferentes maneras, no solo como algo mágico, sino como un arte que requiere tiempo, cuidado y práctica. Así que, Matcher, yo te pregunto, para ti, ¿qué es el amor? Y hay muchísimas formas de demostrarlo, tanto para uno mismo, amigos, pareja, pero siempre la mejor forma es con buena música, Matcher, para dedicar. Y para todos los enamorados allá afuera, yo te pongo la rola 296 del día. Ya suena Olivia Jean con So Easy en Match 97.9 más pop. Conéctate. 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

Match 97.9 más pop. Conéctate, sonó My Home, sacar de Black Eyed Peas. Muy buena rola de su cuarto álbum de estudio, Monkey Business. Y Matcher, hablando de álbums, tenemos para ti en exclusiva el EP debut de Santos Bravos, el primer Latin Pop Group de Hype Latinoamérica, para que forme parte de tu colección para todos los fans del K-Pop. Yo soy Aileen Rosales, contigo hasta las 10 de la noche. Y sí, Matcher, Santos Bravos, promesa musical, acaba de estrenar su EP debut Dual, que es el primer Latin Pop Group de Hype, que ya sabemos que es de las empresas de K-Pop más importantes del mundo, pero este grupo está conformado por puros chicos de Latinoamérica. Matcher, está increíble, sus canciones 10 de 10, y para participar, para que te lo lleves el tuyo, porque está autografiado por todos los miembros, está súper fácil. Solo síguenos en Instagram @matchradiohq y @AileenRosales, Aileen con Y, Rosales con doble O. El link lo encuentras en nuestra página oficial matchmx.fm. Le das clic al banner, que es la imagen, y entre más te registres, más oportunidades tienes de ganar. Así que Matcher, si a ti te encanta el K-Pop, quieres probar algo nuevo, o tú ya conoces acá a un Dual de corazón, córrele a decirle para que participe, porque está autografiado. Matcher, está increíble. En lo que tú te vas a registrar, seguimos con esta misma vibra de el K-Pop, ya conectando con la rola 290.

0: 97.9 más pop, conéctate. Rapeamos con The Real Slim Shady a cargo de Eminem. Muy buena canción, que fue número uno en más de 15 países, matcher por allá del 2002. Y hablando de regresarnos un poquito en el tiempo, si yo te pregunto qué canciones o qué artistas te recuerdan a tus papás, ¿qué me contestarías? Yo soy Ailen Rosales, contigo hasta las 10 de la noche. Y Dua Lipa se hizo esta misma pregunta y creó todo un álbum para recordarlos. Pero platicamos un poquito más de esto a las 8:48. Tú sigues en Match 97.9 más pop, conéctate.
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Match 97.9 más pop. Conéctate, es una self-aware Carro Temper City, nuestro nuevo artista Match, que esta canción se inspiró en los sonidos clásicos del indie rock y pop alternativo de los 2010. Y hablando de retroceder un poquito en el tiempo, Matcher, alguien que hizo esto con todo un álbum para recordar a sus papás es Dua Lipa. Yo soy Aileen Rosales, contigo hasta las 10 de la noche, y con su álbum de estudio Future Nostalgia quería algo que le recordara muchísimo a sus papás y las canciones que escuchaba con ellos, sobre todo como en esta época, Matcher, mucho con Prince, Madonna y todos esos artistas matches que escuchaban sus papás. Así que dijo, ¿sabes qué? Pues voy a hacer un álbum que gire en torno a toda esta temática. Lo vemos en los videos musicales y en el sonido de cada rola. Así que, Matcher, yo te pregunto, ¿cuál es ese artista o esa canción que te recuerda a tus papás y que tú dices, uy, esa la escuchaba mi papá, mi mamá hace mucho tiempo? Yo no lo sé, Matcher, sería Chayanne. Si yo sacara un álbum, tendría que ser de esa época. En lo que nosotros tú me cuentas, Matcher, vámonos con una rola de este álbum. Ya conectando con la 299 del día, suena Levitating de Dua Lipa en Match 97.9 más pop. Conéctate.

0: Match 97.9 más pop, conéctate. Bailamos con John Wanna Know acá de Maroon 5, que existe una versión en colaboración con el rapero Kendrick Lamar. Y hablando de buenas colaboraciones, Matcher, Olivia Rodrigo podría sacar una con nuestra artista Match Gracie Abrams. Yo soy Aileen Rosales, contigo hasta las 10 de la noche, y platicamos de esta teoría y por qué y cuándo podría salir su canción a las 9:06. Tú sigues en Match 97.9 más pop, conéctate.
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3: Match 97.9 Más pop. Conéctate. Hello, Matcher. ¿Cómo estás? Buenas noches. Ya seguimos juntos una hora más y la última. Ya 18 grados en la temperatura. ¿Cómo va tu día? Escuderías que ya están cerrando la ruta. Los que van de regreso a su casa. Los que van a cenar. Provechito. Yo soy Ailén Rosales. Contigo hasta las 10 de la noche. Y oye, ¿qué onda con que Olivia Rodrigo podría sacar una nueva colaboración? Harry Styles le va a arreglar el carro a una fan que se le dañó en pleno concierto, Matcher. Y su atento porque tengo para ti pasaporte Match, accesos Quadruple al pulso GNP en Match 97.9 Más pop, conéctate.

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2: Match 97.9 más pop, conéctate. Es No The Cure, acorde Olivia Rodrigo, de su nuevo álbum de estudio You Simply Suffer a Girl So In Love. Pero Major, ¿acaso también nos podría regalar una nueva colaboración? Yo soy Aileen Rosales, contigo hasta las 10 de la noche, y ahora Olivia Rodrigo formó parte de esta entrevista dinámica que se llama Countdown 2, que es una serie original de una de las plataformas de streaming más importantes del mundo, donde una artista entrevista a otra artista para que platique un poquito más de sus nuevos proyectos. Y en este caso le tocó a Olivia Rodrigo con nuestra artista match Gracie Abrams, que va a estrenar su tercer álbum de estudio, Daughter From The Hell, este 17 de julio. Y bueno, Matcher, en la entrevista una con la otra estaban diciendo que se inspiran muchísimo, que se conocían desde hace años y su música se parece bastante, Matcher, y que en una de esas una colaboración podría estar bastante bien. Entonces, no lo sé, podría ser una indirecta que este 17 de julio con el álbum de Gracie Abrams podría llegar una colaboración. Estaría increíble, Matcher, así que en lo que esperamos si esto se hace o no se hace, vamos con una de las mejores canciones de The Weeknd. Ya conectando con la 304 del día, suena Call Out My Name en esta noche de martes para que le subas a todo el volumen y disfrutes en Match 97.9 más pop. Conéctate.

0: Match 97.9 más pop, conéctate, sonó Beautiful Things a cargo de Benson Boom, que hay que disfrutar las cosas bonitas de la vida, Matcher. Y hablando de eso, un saludote, abrazo, así, de todo lo bonito, Matcher, para Sara Matcher, una gran Matcher que se acaba de graduar de la primaria. Muchísimas felicidades, que esta nueva etapa esté llena de nuevos amigos, aventuras y cosas súper bonitas. Igual, Matcher, para todos los graduados que van a empezar nuevo ciclo, que se la pasen increíble, y también los que van empezando ya las vacaciones a descansar. Y Matcher, una forma también de disfrutar padrísimo las vacaciones es ir al concierto de Harry Styles. Pero imagínate que se te descompone el carro y Harry te dice, no te preocupes, yo te lo arreglo. Yo soy Aileen Rosales, contigo hasta las 10 de la noche, y esto sí pasó en la vida real. Pero platicamos un poquito más de esto a las 9:24. Tú sigues en Match 97.9 más pop, conéctate.
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do. Match 97.9 más pop. Conéctate, sonó Adore You a cargo de Harry Styles, que ahorita está con su gira Together Together. Y Matcher, ¿cómo está eso que en medio de un concierto a una fan se le descompuso su carro y Harry dijo, no te preocupes, yo te lo pago? Yo soy Aileen Rosales, contigo hasta las 10 de la noche. Y es de esas historias que parece sacada de un cuento de hadas, Matcher, de una película. Lo que pasa es que Harry Styles estaba dando uno de sus conciertos en el estadio Wembley Stadium en Londres y una fan llevaba un cartel que decía que se le descompuso su carro metros, unos kilómetros antes de llegar al estadio, pero hizo todo por llegar. Harry lo leyó y dijo, no te preocupes, mi equipo se va a encargar. Y sí, Matcher, pagaron todos los daños del carro. ¡Qué loco, ¿no? ¡Qué padrísimo, Matcher! Parece una historia sacada de un cuento de hadas, así que yo te pregunto, ¿tú tienes alguna anécdota que parece que te la inventaste acá de película, pero que sí pasó? Cuéntamelo por redes, arroba Match Radio HQ y arroba Aileen Rosales. Aileen con Y, Rosales con doble O, en lo que seguimos tirando buena música de alguien que está ahorita en su propio cuento de hadas, Matcher, con su boda. Ya suena Taylor Swift con la rola 307 del día. Esto es The Fate of Ophelia en Match 97.9. Más pop, conéctate, súbele.

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0: Rock 97.9 más pop, conéctate. Cantamos a todo pulmón Somebody That I Used To Know, Acker de Goffy. Alguien que solía conocer, Macher. Yo sé que alguien se te vino a la mente, pero no te preocupes, Macher, porque para distraerte de esos males de amores, que mejor que ir al Pulso GNP con tus tres personas favoritas. Yo soy Ailen Rosales, contigo hasta las 10 de la noche. Y súper atento, no te despegues, porque te comparto todos los detalles para participar a las 9:49. Tú sigues en Match 97.9 más pop, conéctate.
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1: Vamos a conocer a Charles, al ser humano detrás de la teoría. Charles Darwin nació en 1809 en Inglaterra y vivió durante la época victoriana, un tiempo de esplendor científico, pero también profundamente religioso y conservador. Darwin era parte de ese mundo. No fue ningún rebelde social. Venía de familia acomodada, con recursos suficientes para dedicarse a investigar sin preocupaciones económicas. Uno de los grandes retos hoy es ver a ese Darwin más humano, entender su contexto, porque la gente del siglo XIX tenía otras ideas, otras lógicas. Y aquí viene un dato que rompe mitos. Cuando Darwin se subió al barco Beagle, no tenía idea de qué era la evolución.
2: Y cuando se bajó tampoco.
1: Fue hasta 2 años después, entre septiembre y octubre de 1837, que su pensamiento dio el gran salto. Las especies sí cambian, pero guardó esa idea durante 20 años, hasta que en 1858 recibió una carta de un joven llamado Alfred Russel Wallace, quien desde Indonesia le contaba que había llegado a las mismas conclusiones. Esa carta lo sacudió y lo obligó a publicar por fin El origen de las especies en 1859. Después del viaje, Darwin se casó con su prima Emma Wedgwood y tuvo 10 hijos. Estaba enfermo crónicamente y casi no salía de casa, pero escribió cartas. ¡Miles de cartas!
2: Se conservan más de 15.000.
1: Dirigidas a amigos, familiares, médicos y científicos de todo el mundo. En ellas, habla de sus problemas económicos, de sus días buenos y malos, del dolor por la muerte de su hija Annie, que falleció a los 10 años y que, según se cuenta, era la que más quería. Durante años, se especuló que Darwin había contraído el mal de Chagas en Sudamérica o que padecía males psicosomáticos. Pero un análisis detallado de sus cartas,
2: realizado por el médico Mike Dixon y el historiador Gregory Radic,
1: concluyó algo mucho más sencillo. Era intolerante a la lactosa, una condición común que explica muchos de sus síntomas. Para cerrar con orgullo, las ideas de Darwin llegaron a México en francés alrededor de 1870, de la mano de Santiago Sierra, hermano de Justo Sierra, quien las publicó en el periódico El Libre Pensador bajo el seudónimo Eleuteros. En nuestro país, el darwinismo no generó grandes debates biológicos, pero sí encendió discusiones políticas y filosóficas entre los pensadores del siglo XIX. Así que la próxima vez que pienses en Darwin, no imagines solo al sabio con barba blanca en un retrato. Piensa en un padre de 10 hijos que escribía cartas sin parar,
2: que le dolía el estómago después de tomar leche
1: y que necesitó 20 años de dudas para publicar la idea más poderosa de la biología. Porque la ciencia no la hacen dioses, la hacen personas de a pie. Con información del doctor Juan Manuel Rodríguez Caso, de la Facultad de Ciencias de la UNAM, les saluda Mónica Genis.
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97.9 más pop, conéctate, son el New Religion, acá de Bieber Exa, de su tercer álbum de estudio. 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Nosotros vamos a conocer a nuestros ganadores el próximo 8 de octubre para que estés súper atento. Yo te deseo toda la suerte del mundo en lo que seguimos tirando buena música para los que van de regreso ya a su casa. Conectando con la 312 del día, suena White Flower de Billie Eilish, ganadora a los Grammys este año. En Match 97.9 más pop, conéctate. Linda noche.

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0: Match 97.9 más pop, conéctate. Sonó This Is What You Came For a cargo de Calvin Harris y Rihanna. Y con esta gran rola, ahora sí ha llegado mi momento de decirte adiós. Yo soy Ailén Rosales, contigo hasta las 10 de la noche. Pero recuerda que conectamos por redes, arroba Match Radio HQ y arroba Ailén Rosales. Ailén con Y, Rosales con doble O. Ya sabes que yo te quiero mucho, mucho, mucho y te mando un besote. Recuérdalo, la meta es ser mejor que ayer, no mejor que nadie. Si sigues afuera, espero que tengas un muy bonito y seguro regreso a casa. Mañana conectamos igual de 6 a 10 de la noche. Y tú sigues en Match 97.9 más pop. Conéctate. Adiós.
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0: en línea.
1: Lo que debes saber.
0: Las pantallas LED no necesitan fluorescencia para iluminarse y gracias a ello tienen algunas ventajas. Consumen menos energía, dan más brillo, colores precisos y reproducen videos de formatos avanzados.
1: Actualmente existen tecnologías como OLED, QLED y Mini LED que buscan mejorar el contraste, el color y profundidad de imagen.
0: Ya es común encontrar resolución 4K UHD e incluso 8K para contenidos con muchísimo detalle.
1: Esto las convierte en la opción ideal para deportes, películas, videojuegos o...
0: para gritarle al árbitro en ultra alta definición. ¿Cómo se verificó la calidad de las pantallas?
1: Para revisar la calidad de la imagen se tomaron en cuenta el color, el contraste, la uniformidad de la imagen en toda la pantalla y el nivel del color negro.
0: Entre más se logre un negro profundo, es mejor calidad de imagen.
1: Por el contrario, los modelos que solo alcanzan un gris oscuro perdieron puntos en su calificación.
0: Para evaluar la calidad de audio, el laboratorio implementó una metodología propia que le permitió identificar la fidelidad y la distorsión del sonido.
1: Aunque la mayoría de las pantallas integra bocinas sencillas por su diseño delgado, algunas cuentan con conexiones o salidas de audio digital, ideales para conectar barras de sonido o teatros en casa.
0: También se evaluó la información comercial, porque esta es indispensable en todos los productos que adquirimos.
1: Casi la mitad de los modelos analizados no cumplieron con todos los elementos para hacer válida la garantía.
0: En 7 pantallas se piden más requisitos de los establecidos para hacerla efectiva.
1: Además, los instructivos de 5 modelos no presentan todos los requisitos de información. De los 49 modelos analizados, la mayoría obtuvo una calificación general de muy buena.
0: Esto significa que ofrecen un desempeño ideal para ver televisión abierta en alta definición, películas y contenido en streaming.
1: Incluso, 3 modelos lograron una calificación global de excelente.
0: Y algo interesante es que hasta los modelos con las calificaciones más bajas ofrecen un desempeño aceptable para contenidos básicos y videos por internet.
1: ¿Cómo andan en su relación precio-calidad?
0: Las pantallas de 40 y 43 pulgadas tienen un rango de precios de menos de 3,000 a más de 6,000. La mayoría de ellas calificaron con MB.
1: Los modelos de 50 pulgadas son buenos y muy buenos en calidad. Andan de 4 a 8 mil pesos.
0: De las pantallas de 55 y 58 pulgadas, la más accesible calificó con MB. Cuesta poco más de 5 mil pesos.
1: Las más caras de este tamaño calificaron con excelencia. Una cuesta alrededor de 18 mil pesos y la otra casi 21 mil.
0: De los modelos de 65 pulgadas, el de precio más bajo está en poco más de 8 mil pesos y es muy bueno en calidad.
1: En cambio, otro que obtuvo una calificación menor llega a más de 20 mil pesos.
0: El modelo de 65 pulgadas que logró la excelencia tiene un precio de casi 25 mil pesos.
1: Antes de comprar una pantalla, toma esto en cuenta.
0: Sé honesto, ¿realmente necesitas pagar por atributos adicionales? Porque sí, muchas veces terminamos pagando funciones que nunca usamos.
1: Verifica qué conexiones incluye.
0: Y revisa las apps integradas y servicios de streaming disponibles.
1: Recuerda que algunas plataformas requieren suscripción para funcionar.
0: Tips: solicita que te sellen la garantía. Es indispensable para cualquier reclamo.
1: Fotocopia el recibo de compra. El papel térmico se degrada, se borra y por eso debes contar con una fotocopia o respaldo digital.
0: Analiza si conviene la garantía extendida. Algunas tiendas ofrecen ampliarla.
1: Implica un gasto adicional que, ante una avería, puede incluir la reparación o la sustitución de la pantalla.
0: Para conocer más detalles del estudio de calidad de pantallas LED, así como recomendaciones para instalarla y cuidarla, consulta la revista del consumidor en su versión impresa o digital. Revista del consumidor. Radio.
2: Gobierno de...
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2: Podemos hacer, te lo voy a platicar. De igual manera, el verano match llegó y quiero que te lleves tu bocina inteligente match. Todo te lo cuento mientras tanto, pura buena música y un café. Y el Kike Rivers y tú en Match 97.9 más pop.

Match Morning, The Match 97.9 en Más Pop. Conéctate con Diner. Acabas de escuchar In My Mind, una canción, Metro, que muchos piensan que es una rola original, pero no. De hecho, está sampleada justamente en una canción del 2018. Que oye, Metro, me da mucha risa que es una rola que siempre suena en los gimnasios. Un saludo a todo mi club de los madrugadores que ya va a entrenar, Metro. Hablamos acerca de intencionar nuestro día. Kika Rivers contigo a tu lado hasta las 10 de la mañana, Metro. En esos 5 minutitos, mientras tú te estás preparando el desayuno, te estás tomando tu café o te vienes subiendo al coche como lo estás haciendo ahorita, tómate 5 minutos, Metro, para decir, ¿sabes qué? Hoy me va a ver chido. Hoy quiero que sea un día cool, quiero que me vaya bien en la chamba, no me voy a enojar con mi jefe. ¿Sabes, Metro? En lo que tú quieras, simplemente, ¿sabes? Intenciona el día y sobre todo intenta que todo lo que sucede el día de hoy vaya enfocado a la intención que le tiraste el día de hoy. Miércoles, ombliguito de semana, Metro. Ya estamos un poquito más de la mitad del año, así que vamos a darle, y qué mejor, en compañía de un buen café, buena compañía y buena música. Suena Lady Gaga, Bruno Mars, I Would Smile. Suena la canción número 122 aquí en el Match Morning, The Match 97.9, Más Pop. Conéctate.

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0: 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Match Morning de Match 97.9 más Pop Conéctate, Kendrick Lamar y SZA Lover. Que esta canción Match fue la quinta ocasión en la cual este par colaboró. Match, sabes que cuando el Match Morning arranca, arrancan las sorpresas. Por eso quiero que te lleves tu bocina inteligente Match. Kika Rivers contigo a tu lado hasta las 10 de la mañana. Buena vibra y buena música. 6:20 los detalles. Sigues en el Match Morning de Match 97.9 más Pop Conéctate.
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The Match 97.9, más pop, conéctate con The Chainsmokers, Closer, una canción mature de exactamente hace una década. Fue lanzado un 19 de julio del 2016, una rola mature que va acerca de reencontrarte con algún ex, que pasen cositas, despertar y decir, wow, ahora entiendo por qué terminamos. Espero que nunca te haya pasado, mature, no te voy a mentir. 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So Easy, suena en Match 97.9, más pop, conéctate.

Match 979 más pop. Conéctate con mi banda favorita, Imagine Dragons Believers. Si me lo preguntas, Metric, es una excelente canción para entrenar. Tú que vas al gimnasio, a correr, a donde quiera que te encuentres. Oye, Metric, hablemos de Miley Cyrus y cómo es que va a tener su propia muñeca. Sí, muñeca. Kika Rivers contigo a tu lado hasta las 10 de la mañana. Buena vibra y buena música. Es una muñeca, Metric, edición especial que ella mencionaba que le hace mucha ilusión porque ella de pequeña realmente siempre jugó con muñecas. Y aquí es donde me da mucha curiosidad, Metric, porque siento que es una tendencia que cada vez más artistas siguen hoy en día, que tienen colecciones desde rompecabezas, juguetes, coleccionables, etcétera, etcétera, etcétera. Ahora, si me lo preguntas a mí, Macho, creo yo, te realizaste ya como persona y aún más como artista en el momento en el que tú tienes una muñeca, figura de acción, llámalo como tú quieras, Macho. Te quiero preguntar, si tú tuvieras la tuya, ¿cómo sería? ¿Qué ropa utilizaría? ¿Tendría algún tipo de accesorios? ¿Vendría de qué, sabes? ¿En algún vehículo? No lo sé, Macho. Me recordó cuando yo jugaba con mis Max Steel. La verdad, no tiene nada que ver con Miley Cyrus, pero yeah. Ya por eso la escuchamos con la que fue la canción más sonada del 2023. Suena Flowers, la canción número 130 en el Match Morning de Match 97.9. Más pop, conéctate, Querétaro. Bonito día, suele.

Match 97.9 más pop conectado de Alex Warren. Ordinary es lo que acaba de sonar, Matcher. Hay canciones que hablan acerca de historias de desamor, historias de corazones rotos, pero que tienen una pista que dices, wow, quiero bailar mientras me aviento una lloradita. Hablemos de un claro ejemplo de una canción muy conocida titulado Dancing on My Own. Kike Rivers contigo a tu lado hasta las 10 de la mañana. 6:40 te cuento. Sigues en Match 97.9 más pop.

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Match 97.9 más Pop Connect Today, Young Legend, All of Me, una canción del 2017 que la versión original, Nacho, de hecho es una balada, pero justo hablemos de este tema. Hay canciones que hablan de amor o de desamor, pero de la nada las ponen con una pista que dices, yeah, vamos a bailar mientras nos aventamos una lloradita. Kike Rivers contigo a tu lado hasta las 10 de la mañana. También es el caso de Dancing on My Own, Nacho. Esta canción de Robin, que fue lanzada en el 2010, que de hecho él sabía que la canción quería que la canción se llamara así. Dijo, ¿sabes qué? Quiero una rola que se llame Dancing on My Own. ¿De qué va a tratar? No sé. Pero quiero una rola que vaya de esto. Obviamente, pues básicamente la escribió. Y de hecho, esta rola se popularizó justamente porque un artista, Calum Scott, básicamente en un concurso de talentos, interpretó esta canción, pero en forma de balada. De hecho, por mucho tiempo muchos creyeron que la versión original era de Calum y no del mismo Robin. Son de estas canciones, Metro, que un día te vas a poner a bailar. Pero cuando le prestas atención a la letra dices, ¿por qué estoy bailando? Me quiero hacer bolita y llorar. Viajamos 16 años al pasado con esta gran canción, adueñándose de la rola número 133 del día en el Match Morning de Match 97.9. Más pop, conéctate, Querétaro. Bonito día. Bye.

0: Match Morning, The Match 97.9, más pop, conéctate con Cyril Stumbling In. Llevamos a nuestra batalla de escuelas, Match, con la pregunta del día. Kike Rivers a tu lado hasta las 10 de la mañana, Match. Hay viajes en los cuales, digamos, que no salen las cosas como lo planeamos. ¿Te acuerdas de alguno, Match? Una vez que me dijiste, Kike, salí de viaje, lo tenía todo planeadísimo, pero digamos que no salió como todo estaba esperado. Sin embargo, hoy nos da risa recordarlo y platicarlo. Quiero que me lo compartas en tu nota de voz en el talkback de iHeartRadio, que ahorita en dos canciones a las 7:05 yo te voy a escuchar. Mientras tanto, sigues en el Match Morning, The Match 97.9. Más pop, conéctate.
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2: Match Morning, the Match 97.9, más pop. Conéctate con el programa que te acompaña y te levanta todas las mañanas. Me presento, Quique Rivers, contigo a tu lado hasta las 10. Matcher, ¿dónde andas? ¿Vienes acompañado a las familias que conectan, todas las parejas que ahorita van a su trabajo a entrenar? Ya en nuestra batalla de escuelas, Matcher, quiero que me compartas esa anécdota de algún viaje que tuviste, Matcher. Y digamos que las cosas no salieron como lo planeado, pero que ahorita ya te da risa platicar. En tu nota de voz en el Talkback de iHeartRadio, te ando escuchando mientras tanto pura buena música en compañía de buen café, aquí en Match 97.9 más pop.

0: Match 97.9 más Pop, conéctate. Acaba de sonar Olivia Rodrigo con The Cure. Un recordatorio, Metro, de que a veces la cura, esa salvación que tanto estamos buscando, no es precisamente en el amor. De su más reciente disco, You Seem Pretty Sad for Girls So In Love, y a nuestra batalla de escuelas, Kika Rivers a tu lado hasta las 10. Tú que vienes con tu familia, que vienes acompañado, las escuderías que ya arrancaron ruta. Metro, ¿cuál ha sido ese viaje que planeaste, pero que absolutamente nada salió como lo habías planeado, pero que hoy dices, mira, al menos ya me puedo reír?
1: Hola, Match, buen día. Pues fíjate que uno de los viajes más caóticos que tuve fue para ir a Ciudad de México con un amigo. Se supone que íbamos a ir nada más el fin de semana. Y llegamos y no nos habían respetado la reservación. Todo estaba lleno. Empezamos a buscar a dónde quedarnos. Peleamos con la de recepción. Nos dio la habitación, pero no era la que habíamos apartado. Perdimos dinero. Y en esas veces que salimos a dar la vuelta, a mi amigo se le cayó su cartera y pues nunca la recuperó. Pero nos divertimos.
0: Fui fan del final. Fue como de, pero estamos bien, hay salud. Metro, dicen que de nuestras tragicomedias salen las mejores anécdotas. No sé qué tan cierto es esto, no te voy a mentir. Vamos a seguir con buena música, no sé si en verdad iban a dominar la música electrónica. Colaboración junto a Justin Bieber, Where Are You Now, suena con la 142 en Match 97.9 más Pop. Conéctate.

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Match 97.9 más pop conectado es Selena Gomez Love On. Una invitación, Matcher, a enamorarte. Cosas, la neta. Oye, tengo tus pases cuádruples, pulso GNP, 10 de octubre en el Autódromo de la Ciudad de Querétaro. Kika Rivers contigo a tu lado hasta las 10 de la mañana. Los detalles, 124.

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1: Buen avance.
0: Toma nota, Avenida Constituyentes lleva buena circulación. Esto de Avenida Sumatario hasta Ejército Republicano. También nada te retrasa sobre Avenida Revolución, de Plutarco Elías Calles hasta Avenida Carrillo Puerto. Muy buen avance sobre Prolongación Corregidora, si van de Avenida Universidad hasta llegar a Unión.
1: Clima.
0: Tenemos ya en estos momentos una temperatura de 14 grados. 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Yo soy Oli, no le cambies, estás en Match 97.9 más Pop, conéctate.
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Match 97.9 más Pop Connectos de Lady Gaga, Bad Romance, una canción mature lanzada en el 2008 que para muchos es considerada el peak, el prime, la época dorada de nuestra queridísima Lady Gaga. Oye, mature, 10 de octubre, autódromo de la ciudad de Querétaro, tengo tus pases cuádruples, pucho, GNP.

Enrique Rivers, contigo a tu lado hasta las 10 de la mañana. 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Para ver a Robbie Williams, DLD, The Oro, Los Claxons, La Gusana Ciega y muchos más. 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Tú participas, yo sigo con la pura buena música. El adelanto del nuevo disco de Ariana Grande, que ya ve la luz este 31 de julio, titulado Pérale. Suena ya Hey That I Made You Love Me, con la número 145 en el Match Morning de Match 97.9 más pop. Conéctate.

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1: Bueno.

0: Out of My Head. Esto corre a cargo de Kylie Minogue, una canción Mature que fue lanzada en el 2001. Para que te des una idea de qué pasaba en ese año, fue cuando se estrenó en la pantalla grande la primera película de Harry Potter, sí, la de la Piedra Filosofal. Ya hace algunos ayeres, Mature. En nuestra batalla de escuelas, Kika Rivers contigo a tu lado hasta las 10 de la mañana. Buena vibra y buena música. Quiero que me compartas, Mature. Quiero que me cuentes de algún viaje que hayas tenido, pero que digamos que no salió como lo planeaste. ¿Qué digo? Obviamente hoy en día ya te da risa, pero en su momento, ¡wupi dupi! ¿Quién de este lado?
1: ¿Qué tal, Kike? Buenos días. Pues mira, definitivamente el viaje más caótico que tuve, que ahora me da risa, es uno que hice a Ciudad de México. Nos pasó de todo, me ponché, falló el carro y para colmo me detuvieron sin ningún motivo. Y nos tuvieron más de 2 horas esperando. Ahora me río de ese evento.
0: Matthew, a veces pareciera que el destino conspira en nuestra contra, sobre todo en este tipo de viajecitos, ¿sabes, Matthew? Pero mira, de ahí nacen las mejores anécdotas para contar, la verdad. Seguimos con buena música, no sin
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Matcher, a veces la vida es un poco compleja y los seres humanos también. Y no me creas a mí, créele a Lola Young, que literalmente escribió un himno acerca de ello. Ya está sonando Messi, que también, por cierto, recordemos que está empezando una nueva era con el sencillo que sacó a inicios de este año, From Down Here. Suena con la 149 aquí en el Match Morning de Match 97.9. Más pop, conéctate. Bonito día, Querétaro. No.

0: Match 97.9 más Pop Conéctate, Jamaica, corre cargo de Hugel y de Sholto. Oye, Macho, ¿te gustaría viajar a la playa? Hay una rola que créeme que te va a teletransportar al lugar que tú quieras. Kike Rivers contigo a tu lado hasta las 10 de la mañana. Buena vibra y buena música. Te cuento de la que se postula ser la canción del verano de este 2026. Ahorita a las 7:45. Llegues en el Match Morning de Match 97.9 más Pop Conéctate.
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0: Europa es posible. Hola, ¿qué tal, Matchers? Muy buen camino, vámonos con toda la información vial.
1: Fluido.
0: Toma nota, avenida Colinas del Cimatario avanza constante de Cerro Blanco hasta avenida Luis Beguín Monroy. Sin problemas, avenida Universidad de la Calle Arista, Boulevard Bernal.

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Stereo Love acaba de sonar a cargo de Edward Maya, canción del 2009, pero que samplea una canción de Azerbaiyán Matcher del año de 1989. Esto de agarrar canciones viejitas y hacerlas muy al estilo moderno se está poniendo muy de moda, inclusive, ¿eh? Oye, Matcher, hablemos acerca de una canción que sí o sí te va a teletransportar a la playita. Kika Rivers a tu lado hasta las 10 de la mañana. Buena vibra y buena música. Hablemos de Moving to the Sun. Este Matcher, que de hecho es un sencillo de este DJ y productor francés Hugel, que forma parte de este nuevo disco 21, que de hecho este álbum Matcher es su primer disco de estudio que realmente tiene una larga duración. Y muchos dijeron, esa canción, wow, imagínate, vas viajando por la costa de, ¿qué te gustará, Matcher? ¿Cancún? ¿Puerto Vallarta? No lo sé, tu playa favorita, Matcher. Ixtapa, que siempre es la vieja confiable de los queretanos. De hecho, es una canción acerca de despreocuparte, seguir adelante y simplemente disfrutar de los buenos momentos que nos hacen sentir bien. Así que si en tus planes de ir a la playita, Matcher, este año, pero todavía no se consiguen, uff, por favor, vete mentalizando y decretándolo con esta rola. Suena Moving to the Sun, a cargo de Hugel, con la 150 aquí en el Match Morning.

0: Match 97.9 más Pop, conéctate con Joe. End of Beginning es lo que acabas de escuchar. Matcher, hablemos acerca de nuestras exparejas, pero de que a veces creemos que los problemas, los errores fueron provocados por ellos o por ellas, pero quizás es nuestra imaginación alterando los hechos. Kika Rivers contigo a tu lado hasta las 10 de la mañana. Platicamos de este curioso fenómeno a las 8:03. Sigues en el Match Morning de Match 97.9 más Pop, conéctate.
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0: Hola, ¿qué tal, Matchers? ¿Cómo estamos? Excelente mañana. Vámonos con toda la información vial.
1: Carga que avanza.
0: Toma nota, vamos a encontrar carga sobre Avenida San Diego. Esto de Primera Privada San Diego hasta Espuela del Ferrocarril.
1: Fluido.
0: Tome nota, vamos a encontrar buen avance sobre Avenida Revolución. Esto de Plutarco Elías Calles hasta Avenida Carrillo Puerto. Sin problemas, Avenida Colinas del Cimatario de Cerro Blanco hasta Avenida Luis Beguí Monroy. Prolongación Ignacio Zaragoza también sin problemas. Nuevo Boulevard haciendo del Jacal a Estación de Escolásticas.
1: Clima.
0: Ya tenemos en estos momentos una temperatura de 16 grados, para hoy la máxima 25. 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
13: Match Morning de Match 97.9 más pop. Conéctate con el programa que te acompaña y te levanta todas las mañanas. Quique Rivers, a tu lado hasta las 10. Querétaro, buenos días. Ya tu trabajo, los negocios que vienen conectando, que ya están abriendo aquí. La ruta de las escuderías, cómo va la facturación. Match, el tema del día de hoy. ¿Qué cosa hiciste por amor, Match? Pero que hoy ya no volverías a hacer. Vamos a platicarlo más adelante. De igual manera, una de las bandas más icónicas, U2, nos rindió homenaje a nuestro bonito país en un nuevo video precioso. Todo lo vamos a platicar mientras tanto. Buena música en el Match Morning de Match 97.9.

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Catch Morning de Match 97.9 más Pop Conéctate. Sí, a Chip Thrills, canción Metro que originalmente fue compuesta para el disco Anti de Rihanna, pero terminó rechazando la canción porque dijo que sonaba muy Britpop. Básicamente un sonido que no iba muy acorde a la idea de ese disco. Metro, ¿realmente nos cuesta superar a nuestras exparejas por el hecho de que nos la dejan complicado o somos nosotros? Kike Rivers contigo a tu lado hasta las 10 de la mañana. Te quiero preguntar antes, Metro, ¿alguna vez te ha costado superar a alguien? ¿Realmente es porque esas personas nos siguen hablando, nos la dejan difícil o somos nosotros? En muchas ocasiones, nuestra mente, nuestra imaginación, es quien se pone el pie solita, Nacho, porque te quedas pensando el, ay, si hubiera dicho esto, ay, si le hubiera contestado esto, ay, si mejor, ¿sabes? Es el síndrome del easy. Nacho, ya pasó, los hubieras no existen. Y lo peor que te puede pasar, Nacho, es por intentar no perder a alguien, perderte a ti mismo. Suena ya Summer, Back to Friends, una canción que va acerca justamente... pues de esas amistades que rozaron, pasaron esa línea de los amigos, tuvieron algo más e intentan ser amigos de nuevo y dices, oh, esto está un poquito complicado. Back to Friends, suena con la 152 en Match 97.9 más Pop. Conéctate.

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0: Match 97.9 más Pop. Conéctate, Sabrina Carpenter, Man Child, Querétaro, viendo el despertar de esta maravillosa ciudad. Ya con el tema del día de hoy, Match, ¿qué cosa hiciste por amor, pero que hoy ya no volverías a hacer? Me presento, yo soy Kike Rivers, tu copiloto hasta las 10 de la mañana. Buena vibra y buena música. Charlamos, platicamos, debatimos. Ahorita a las 9:20. 8:20, Matcher, perdóname. Sigues en el Match Morning, The Match 97.9 más Pop. Conéctate.
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4: Informe Vial. Hola, ¿qué tal, Matchers? ¿Cómo estamos? Excelente mañana. Vámonos con toda la información vial.
1: Carga que avanza.
4: Toma nota, vamos a encontrar carga sobre Avenida San Diego. Esto de Primera Privada San Diego hasta Escuela del Ferrocarril.
1: Fluido.
4: Tome nota, vamos a encontrar buen avance sobre Avenida Revolución. Esto de Plutarco Elías Calles hasta Avenida Carrillo Puerto. Sin problemas, Avenida Colinas del Cimatario de Cerro Blanco hasta Avenida Luis Beguín Monroy. Prolongación Ignacio Zaragoza también sin problemas. Lo Boulevard haciendo del Jacal a Estación de Escolásticas.
1: Clima.
4: Ya tenemos en estos momentos una temperatura de 16 grados. Para hoy la máxima 25. 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

Match 97.9 más Pop, conéctate. Harry Styles, Sign of the Times, este que fue su primer sencillo justamente en su carrera como solitario, que no te voy a mentir, Matcher, después del lanzamiento de la película de Project Hail Mary, Proyecto Fin del Mundo, que aparece esta rola, puf, esta canción ya no la puedo sentir igual, Matcher, si de por sí era dramática, ahora lo es más, ¿sabes? Oye, hablemos del tema del día de hoy. ¿Qué cosa hiciste por amor que hoy ya no volverías a hacer? Kike Rivers contigo a tu lado hasta las 10 de la mañana. Buena vibra y buena música. El amor, Matcher, nos hace hacer muchas cosas. Sacrificios, cambios. Pero alguno de ellos, Matcher, hace que nuestra esencia se pierda. Yo por eso te quiero preguntar, quiero que me compartas la verdad así ya, abriéndonos, desahogándonos en tu nota de voz en el talkback de iHeartRadio. Esa cosa que hiciste por amor que hoy ya no volverías a hacer. Nacho, yo en lo personal, cambiar mi esencia. Alguna vez estuve con alguien que, pues digamos que por intentar mantener eso, yo cambié, dejé de ser yo, y fue cuando dije, ¿sabes qué? No lo vale. Te lo mencionaba hace ratito, Nacho. Si por intentar perder a alguien más te estás perdiendo a ti mismo, uf, ahí no es, ¿eh? En dos canciones yo te escucho, Matcher, en lo que conectamos con alguien que yo creo que por amor ha hecho muchas cosas, eso me queda muy claro. Inclusive hasta escribir música. Taylor Swift con el sencillo I Knew It, I Knew You, que aparece en la película de Toy Story 5. Suena aquí en Match 97.9 más Pop, conéctate con la 150.

0: Morning, de Match 97.9, más Pop, conéctate, Charlie Puth, Selena Gomez, We Don't Talk Anymore, una canción Metro del 2016 que básicamente nació de la teoría de que esta Selena y Charlie tuvieron un romance, Metro. Es una canción que habla acerca de que ya no se hablan más y literalmente después de eso se dejaron de hablar, solo la interpretaron una ocasión en vivo y de ahí nadota. Oye, vámonos con el tema del día de hoy. ¿Qué cosa hiciste por amor que hoy ya no volverías a hacer? Me presento, yo soy Kike Rivers, contigo a tu lado hasta las 10 de la mañana. Buena vibra, buena música, Nacho. Yo me acabo de acordar de otra cosa, Nacho. Yo empecé a comer pizza con cubiertos cuando me tocaba comer con la familia de una persona y yo de bro, ¿por qué yo estoy haciendo esto? Yo la como con la mano. Pero bueno, ese es mi caso. ¿Cuál es el tuyo?
1: Algo que hice por amor y que no volvería a hacer es viajar cada 15 días a otro estado diferente al mío y para que las cosas no salgan bien y no funcionen, entonces mejor no lo volvería a hacer.
0: Te voy a decir algo, Matthew. Nunca digas que no lo vas a volver a hacer porque alguna vez un amigo mío muy sabio dijo que te sorprenda tu capacidad de amar. El día de mañana quizás ya no vas a viajar a otro municipio, quizás a otro estado, quizás a otro país, pero eso lo haces por ti, Matthew, porque eso habla de la capacidad de amor tan bonita que tú tienes. ¡Ah, ¡oh, por el amor de Dios! Ya estamos romanticones, por eso suena Billie Eilish con Birds of a Feather de su disco Hit Me Hard and Soft. 155 canciones en Match 97.9 más Pop Connect.

0: 97.9 más pop conectos de Beauty and the Beat, Justin Bieber, Nicki Minaj acaba de sonar. Oye, Matthew, y si no te quieres perder más canciones como esta, quiero que te lleves tu bocina inteligente Match Kike Rivers contigo a tu lado hasta las 10 de la mañana. Todos los detalles, 8.47, te los voy a contar. Mientras tanto, sigas en el Match Morning de Match 97.9 más pop. Conéctate.
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0: 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Excelente camino, vámonos con más.
1: Tráfico lento.
0: Tome nota, Avenida Revolución avanza lento, esto de Plutarco Elías Calles hasta Avenida Carrillo Puerto. También te cuesta avanzar sobre Avenida Felipe Carrillo Puerto, de Avenida Revolución hasta Espuela del Ferrocarril, Avenida Coahuila con el avance lento de Espuelas del Ferrocarril hasta Paseo 5 de Febrero, Avenida San Diego con carga de Primera Privada San Diego hasta Espuela del Ferrocarril. Sobre Paseo 5 de Febrero, ¿te va a costar avanzar? Esto de Avenida Coahuila hasta Avenida Zaragoza.
1: Clima.
0: Tenemos ya 16 grados. 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

Match Morning de Match 97.9, más pop, conéctate con Rihanna. Aquí en Querétaro la buena música nunca para. No lo digo yo, lo dice ella, Don't Stop the Music. Canción del 2009, Metro, que de hecho se amplió a la perfección. Esa icónica frase, mama say, mama say, mama cosa. Me trabé al decirlo, Metro, pero es de Michael Jackson, de su canción de Wanna Be Starting Something. Oye, saludos a todos los que ya van al trabajo. Por acá tengo a Garay, que fue un amigo mío de la prepa. Y bien dice Metro que de la prepa salen las mejores amistades, y creo que es un gran ejemplo de que te lo puedo confirmar, macho, la verdad. Oye, si no te quieres seguir perdiendo música en cualquier lugar, obviamente tengo tu bocina inteligente, Match, Kika Rivers, a tu lado hasta las 10 de la mañana. 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

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Suena Temper City con su sencillo debut, Self-Aware.

0: Morning de Match 97.9 más Pop Connected Weekend of the Money Lights acaba de sonar. Match, ¿has escuchado del concepto Meraki? Básicamente es hacer las cosas con pasión, con gusto, con amor, con ese chispa, pero ¿cómo lo podemos poner en práctica? Kika Rivers contigo a tu lado hasta las 10 de la mañana. 9.5, te cuento. Sigues en el Match Morning de Match 97.9 más Pop Connected.
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1: 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Hola, hola, Matchers. Buen camino, vámonos con más.
2: Tráfico.

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2: Match Morning, the Match 97.9, Más Pop, conéctate, Querétaro. Buenos días, me presento, Quique Rivers, a tu lado hasta las 10 de la mañana. ¿Cómo vas? Los negocios que nos escuchan, ya mucha chamba, escuderías, la ruta, ¿cómo va? Donde quiera que te encuentres. Match, hablemos acerca de Meraki. Un concepto muy lindo que va acerca de hacer las cosas con pasión, con amor, con el corazón. Suena muy bonito en papel, pero ¿cómo lo podemos poner en práctica? Lo vamos a platicar más adelante. De igual manera, Elton John, Sir Elton John, regresa a México. ¿Qué? ¿Cómo? ¿Cuándo? ¿Dónde? Te lo cuento aquí en el Match Morning, The Match 97.9, Más Pop.

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Morning de Match 97.9, más Pop Conéctate, Get the Party Started. Eso corre cargo de Pink. Canción lanzada en el 2001, que Match, de hecho, originalmente esta canción se le había ofrecido a Madonna, la rechazó. Y bueno, terminó en buenas manos, creo yo. Match, ¿has escuchado acerca de Meraki? Este bonito concepto de hacer las cosas con pasión. Kika Rivers contigo a tu lado hasta las 10 de la mañana. Lo sé, tiene nombre de un rollo de sushi, pero no, de hecho es de origen griego. Y justamente es un concepto bastante lindo, Match, que va acerca de que nuestras acciones se han hecho con amor, con ese toquecito de alegría, de pasión, realmente dejando nuestros pedacitos en las cosas que hacemos. Yo sé que a veces en el día a día caen estas actividades, estas cosas en la rutina y olvidamos el por qué lo hacemos. Quizás sí, obviamente nuestras necesidades del día a día, pero Macho, cuando hay pasión, créeme que absolutamente todo sabe mejor. Así que vive por aquello que amas, Macho, y déjale esa esencia y ese toquecito tuyo. Porque como diría Bruno Mars, y creo yo, no solo aplica en el amor. Con todo lo que sientas y hagas, debes arriesgarlo todo. De su más reciente disco, The Romantic, Risk It All, en Match 97.9, más Pop. Conéctate con la 163.

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2: Roy y Justin Bieber. Stay es lo que acaba de sonar. Manchu, ¿tú eres de ese tipo de personas que quizás ni siquiera tiene pareja, pero ya hasta sabe cómo va a ser su boda, cómo quiere que le pidan matrimonio y absolutamente todo? Bueno, déjame decirte que no eres el único. Nuestra artista Manchu Olivia Rodrigo ni novio tiene y ya anda pensando en esto. Kika Rivers a tu lado hasta las 10 de la mañana. ¿Qué es lo que platica? Te lo voy a contar yo a las 9:21. Sigues en el Match Morning, The Match 97.9.

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1: Tráfico lento.
0: Tome nota, Matchers. El avance está lento sobre Avenida Coahuila, de Espuelas del Ferrocarril hasta Paseo 5 de Febrero. Avenida de la Luz, lento de Paseo de las Peñas hasta Acceso 3. Si van a utilizar Paseo 5 de Febrero, les cuesta avanzar de Avenida Coahuila hasta Avenida Zaragoza, también sobre Carretera 57, de Paseo 5 de Febrero hasta Paseo Quintas del Marqués.
1: Clima.
0: 16 grados, ya nos está marcando el termómetro. 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

Match Morning, The Match 97.9 Más Pop. Conéctate con David Guetta, una colaboración junto a Sia Titanium, canción que pertenece a su disco Nothing But The Beat, una rola del 2011. Macho, yo me acuerdo que le chillé tanto a mi papá por ese álbum y tardó en comprármelo, y me acuerdo que yo me preguntaba por qué no me lo podía regalar, ¿no? Tiempo después comprendí todo el esfuerzo que había detrás de lo que parecía un pedacito de plástico, pero que tenía mucho significado para mí, la verdad. Oye, Macho, ya que estamos en este mood así medio emocionales, ¿tú eres de las personas que ya tiene todo planeado de cómo se va a casar, cómo no quiere que le pidan matrimonio y así? Bueno, no eres el único, ¿eh? Kike Rivers contigo a tu lado hasta las 10 de la mañana. Y es que Olivia Rodrigo, nuestra artista Match, compartía en una entrevista que ella ya tiene así de que todo planeado. Dice, no tengo ni novio, pero yo quiero que me pidan matrimonio justamente en Central Park, que en una banquita así muy bonito, muy cozy, que todo esto salió porque vio a una pareja en Londres y dijo, ¿sabes qué? Yo quiero esto, que ya hasta tiene la canción que va a sonar en su boda y todo. Nacho, ¿tú eres de ese tipo de personas? La verdad, o sea, creo que está bonito, creo que en este tipo de situaciones el menos es más no creo que aplique, pero luego sí se pasa a la gente, luego quieren que les traigan una carta firmada por Tutankamón y si dices, bro, por eso... Ya conectamos con nuestra queridísima Olivia Rodrigo de su más reciente disco You Seem Pretty Sad for a Girl So In Love. Un recordatorio, Macho, de que a veces la cura no siempre es el amor. Suena The Cure, tiene el Match Morning, The Match 97.9, más pop, conéctate con la 165.

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Match Morning, The Match 97.9, más pop con Héctor Tejera. Acaba de sonar The Black Eyed Peas con Let's Get It Started. Esta canción, Match, que también, de hecho, la icónica banda de Måneskin tiene una versión. Si me lo preguntas, me gusta más de los Black Eyed Peas, la verdad. Oye, tenemos una noticia bastante cool, bastante chida. Sir Elton John, Match, está de regreso. Kika Rivers contigo a tu lado hasta las 10 de la mañana. Buena vibra y buena música. Elton John, una de las leyendas más icónicas de la música, anunció su regreso justamente a México. Próximo 2 y 3 de octubre. Y Match, en lo personal, estoy muy, muy emocionado. Va a estar justamente en el que antes era conocido como el Estadio Azteca. Y en lo personal digo, demos, imagínate cantar las canciones de Elton John, una de las leyendas que todavía está viva. Por eso vamos a conectar con una artista con la cual ha colaborado Match en más de una ocasión, que de hecho estuvo en su boda. Dua Lipa está sonando ya con Houdini, la canción número 166 del día. Perdóname, Match, todavía no se afecta el café, ya son las 9. Suena Houdini aquí en el Match Morning de Match 97.9, más pop. Conéctate, Querétaro. Bonito miércoles, suele.

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1: Match Morning, The Match 97.9, más pop, conéctate. BTS, una de las agrupaciones más importantes y grandes del K-pop. ¿Dónde está el ARMY que ahorita está trabajando? Justamente el fandom de esta gran banda. Swim, de su más reciente disco, Arirang. Matcher, 10 de octubre, Autódromo de la Ciudad de Querétaro. Tengo tus pases cuádruples para el Pulso GNP. Soy Kika Rivers, a tu lado hasta las 10 de la mañana. Y los detalles a las 9.44 te los cuento. Sigues en el Match Morning, The Match 97.9, más pop, conéctate.
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5: Hola, hola, ¿qué tal, Matchers? ¿Cómo estamos? Muy buena mañana, vámonos con toda la información vial. Pero antes, les recuerdo que si viajan hoy a la Ciudad de México, no circulan los vehículos con holograma 1 y 2 engomado rojo, terminación de placas 3 y 4.
2: Tráfico lento.
5: Vámonos ahora sí hasta Avenida Revolución, aquí el avance está lento de Plutarco Elías Calles hasta Avenida Carrillo Puerto. Lento también Avenida Coahuila, de Espuelas del Ferrocarril hasta Paseo 5 de Febrero. Avenida de la Luz con carga de Paseo de las Peñas hasta Acceso 3. También hay carga sobre Carretera 57 de Paseo 5 de Febrero hasta Paseo Quintas del Marqués.
2: Clima.
5: Oigan, ya tenemos en estos momentos 16 grados en la temperatura. No le cambien, yo soy Oli, están en Match 97.9, más pop, conéctate.
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Pop, conéctate. Where is the love? ¿Dónde ha quedado el amor, Matcher? Esta canción que fue el sencillo principal de The Black Eyed Peas de su tercer disco de estudio titulado LA Funk, lanzado en el 2003. Recordemos que el mundo estaba en un momento interesante en ese entonces, Matcher, pero nunca debemos olvidar justamente que el amor está en cada uno de nosotros. Recuerda, el mundo está lleno de personas maravillosas. Si todavía no las encuentras, tú sé una de ellas. 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Este sencillo, Matcher, a cargo de Robin, Dancing on My Own, una rola que de hecho se popularizó su versión en balada, no en la versión original, que esta es la que ya suena aquí en el Match Morning de Match 97.9 más pop. Conéctate con la 170.

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0: Match, Morning the Match 97.9 más Pop, conéctate. Huntrix Golden, esta canción que aparece en la película animada K-Pop Demon Hunters Nature. Yo soy Kike Rivers y ya me paso a retirar, pero como siempre, muchas gracias de todo corazón que me diste chance de ser tu copiloto de confianza. No te quedas solo, te quedas con mi gran amiga y gran colega Luna Iturbe. Los recordatorios, toma agüita, endereza la espalda, no sobrepienses las cosas, Nature. El más importante, si no te lo han dicho, lo estás haciendo muy, pero muy bien. Tú sigues aquí en el Match, Morning the Match 97.9 más Pop, conéctate. Cambio y fuera, Querétaro.
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0: 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Hola, ¿qué tal? Excelente camino, Matures. Vámonos con más.
1: Tráfico lento.

Tome nota, carretera 57 avanza lento, esto de Paseo 5 de Febrero hasta Paseo Quintas del Marqués. También les cuesta avanzar sobre Avenida de la Luz de Paseo de las Peñas hasta Acceso 3. Hay carga sobre Avenida Revolución de

0: 6 grados. 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

97.9 más pop. Conéctate, escuchamos Adele, esto fue Easy on Me. Esta canción mayor en la que ya tiene cierto cansancio emocional después de tantas decepciones y lo único que quieres es que te traten bien, que te traten como DVD. Yo soy Luna y Turbe te acompaño hasta las 2 de la tarde y nos vamos con esto de Dominic Fike. ¿Qué mayor? Esta canción salió en el año 2018 y en pleno 2026 está triunfando, pero además sabemos que este gran artista Match es también actor de la serie Euphoria. Suena ya Baby Doll de Dominic Fike, la disfrutamos esta mitad de semanita en Match 97.9 más pop. Conéctate.

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0: 97.9 más pop. Conéctate, escuchamos Aaron Smith. Esto fue Dancing. Vibrando altísimo en esta mitad de semanita mayor, enfiestando y bailando. ¿Y qué tal si bailamos y disfrutamos el próximo 10 de octubre en el Autódromo de Querétaro en el Festival Pulso GNP? Yo soy Luna y Turbe, te acompaño hasta las 2 de la tarde y aquí tenemos tus accesos cuádruples, tu pasaporte Match. A las 10.23 te digo qué es lo que tienes que hacer para participar y ganar. En Match 97.9 más pop, conéctate.
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4: Hola, hola, Matchers.

0: Bello Puerto te va a costar avanzar de Avenida Revolución hasta Espuela del Ferrocarril. Sobre carretera 57 también hay carga, de Paseo 5 de Febrero hasta Avenida Cimatario. Paseo Constituyentes con carga, de Prolongación Zaragoza hasta Paseo 5 de Febrero.
1: Clima.
0: 19 grados para hoy, la máxima 25. No le cambien, Matchers. 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

Escuchamos a Disclosure y a Sam Smith. Esto fue Latch, la canción que catapultó a la fama a Disclosure, y ellos mismos son conscientes de ello, por eso cada que la tocan en vivo, Mancher, es un momento súper especial. Hablando de música en vivo, imagínate escuchar a Robbie Williams completamente en vivo, también a Caifanes, a Bruces, a DLD, a Fobia, La Gusana Ciega, Nesquik, Travis y muchos artistas más en el mismo lugar, Mancher. 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Te dejo con la canción número 180 del día. Esto es de Tame Impala, suena ya Drácula, en Match 97.9. Más pop, conéctate.

Catch 97.9 más pop. Conéctate, escuchamos a Britney Spears. Esto fue Oops, I Did It Again. Todo un gran clásico, Mature. Que el video musical, obviamente, es el gran video, es memorable, del año 2000, donde vimos a Britney Spears con su traje rojo, que la verdad, Mature, nos sigue gustando hasta este 2026. 2026, año en el que The Weeknd va a dejar de ser The Weeknd, está terminando con su era con este personaje y nos sorprenderá próximamente bajo su nombre real, Abel Tesfaye. Para ir celebrando esto, Mature, nos vamos con la canción número 182 del día. Suena The Weeknd, esto es Save Your Tears en Match 97.9, más pop, conéctate.

0: 97.9 más pop. Conéctate. Escuchamos a Olivia Rodrigo de su más reciente álbum Using Pretty Sad for a Girl So in Love. Esto fue Drop Dead. Mature, vamos a platicar del álbum debut que se acerca de Hugel, este gran productor y DJ, que además ya nos dio un adelanto y obviamente lo vamos a escuchar en Match 97.9. Yo soy Luna y Turbe, te acompaño hasta las 2 de la tarde y platicamos de esto y lo escuchamos a las 10.50 en Match 97.9 más pop. Conéctate.
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0: 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Vámonos con más.
1: Tráfico lento.
0: Tome nota. Avenida San Diego avanza lento de Primera Privada San Diego hasta Espuela del Ferrocarril. También sobre Avenida Pie de la Cuesta de Avenida Belén hasta llegar a Patria. Sobre Prolongación Corregidora vamos a encontrar carga. Desde Unión hasta Avenida Universidad. Avenida Paseo Constituyentes con carga de Prolongación Zaragoza hasta Paseo 5 de Febrero.
1: Clima.
0: Ya tenemos 19 grados. 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

97.9 más pop, conéctate, escuchamos a Lady Gaga, esto fue Born This Way. Matcher, vamos a platicar de este gran productor y DJ Hugel, que inició una nueva etapa con Moving to the Sun. Yo soy Luna y Turbe, te acompaño hasta las 2 de la tarde. Esta canción fue el primer adelanto de su álbum 21, su álbum debut, que es uno muy especial, lanzado el pasado 26 de junio, Matcher, recién estrenado. Y esta canción inició con esta nueva era, es una canción con algo de groove y algo de club. Es una parte también un poco más fresca de lo que conocíamos de este DJ y productor. Y además esta canción marca la entrada a esta nueva etapa, algo mucho más grande para él. Es por eso que ya la disfrutamos en esta mitad de semanita, canción número 185 del día. Suena ya Hugel, Moving to the Sun, en Match 97.9, más pop, conéctate.

0: 97.9 más pop. Conecta, te escuchamos, Stephen Sánchez. Esto fue Until I Found You. Mature, vamos a platicar de nuestra artista match, Lady Gaga, que consigue su nominación al premio Emmy, lo mejor en series. Yo soy Luna y Turbe, te acompaño hasta las 2 de la tarde. ¿Y esto por qué? ¿Qué es lo que hizo? Lo platicamos a las 11.7 en Match 97.9 más pop. Conéctate.
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0: Hola, hola, Matchers. ¿Cómo estamos? Buen camino. Vámonos con más.
1: Tráfico lento.
0: Oigan, recuerden, prolongación Corregidora avanza lento. Esto desde Unión hasta Avenida Universidad. También te cuesta avanzar sobre Avenida Pie de la Cuesta, de Avenida Belén hasta llegar a Patria. Sobre Avenida Felipe Carrillo Puerto te va a costar avanzar, de Avenida Revolución.

0: con carga. De prolongación Zaragoza hasta Paseo 5 de Febrero.
1: Clima.
0: 19 grados para hoy, la máxima 25. No le cambien, Matchers. 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
2: ¿Qué onda, Machor? Acá Luna y Turbe. Seguimos conectados una hora más en este miércoles 8 de julio, Machor. Mitad de semanita vibrando altísimo. Un día a la vez, todo fluye, nada se estanca. Seguimos con las mejores canciones, buen chismecito y las mejores promociones. En dos canciones más platicamos de nuestra artista Match, Lady Gaga, que ya consiguió una nominación a los premios Emmy 2026. Estos premios están a lo mejor de las series, Machor. Y también mucha atención, que en esta hora yo te cuento cómo ganar tu bocina inteligente Match para que conectes con toda la cadena Match y disfrutes de este verano Match. En Match 97.9, más pop, conéctate.

97.9 más pop, conéctate. Escuchamos a Macklemore y Ryan Lewis. Esto fue Can't Hold Us. Con toda la actitud, vibrando altísimo en esta mitad de semanita, Major, como debe ser. Y quien está vibrando altísimo es nuestra artista Match, Lady Gaga, que consiguió nominación a los premios Emmy 2026. Esto por la canción de Dead Dance. Yo soy Luna y Trubet, acompaño hasta las 2 de la tarde. Y esto se dio a conocer hoy, Major. Hoy, 8 de julio, se dieron a conocer estas nominaciones, estos premios a lo mejor de las series, lo mejor de la televisión, y Lady Gaga tiene esta nominación en la categoría de mejor música y letra por la canción que forma parte de la serie Wednesday o Merlina Matcher. Los premios se llevarán a cabo el próximo 14 de septiembre de este 2026 y estamos más que emocionados con esta noticia de Lady Gaga, nuestra artista Match. Mientras tanto, nos vamos con una canción que también fue muy reconocida, la canción más escuchada del 2025 en colaboración con Bruno Mars. Suena ya Die With A Smile, canción número 189 del día en Match 97.9 más pop, conéctate.

0: Match 97.9, más pop, conéctate, escuchamos a Benson Boone, esto fue Beautiful Things. En la radio con las mejores promociones, Matcher, estamos disfrutando de este verano Match, y para que conectes con toda la cadena Match y sigas celebrando, tenemos para ti bocinas inteligentes Match. Yo soy Luna y Turbe, te acompaño hasta las 2 de la tarde, y mucha atención que si quieres ganar una de las muchas que tenemos, a las 11.25 te digo cómo participar en Match 97.9, más pop, conéctate.
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0: Prolongación Zaragoza, de Prolongación Corregidora hasta Luis Pasteur. Carga sobre Avenida Pie de la Cuesta, de Avenida Belén hasta llegar a Patria. También sobre Avenida Felipe Carrillo Puerto, de Avenida Revolución hasta Espuelas del Ferrocarril.
1: Clima.
0: 20 grados en la temperatura. 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

Match 97.9 más pop, conéctate, escuchamos a Bruno Mars, esto fue When I Was Your Man. Este amable recordatorio mayor para no esperar a que sea demasiado tarde para hacer las cosas que aún podemos hacer por la persona que queremos y por la estabilidad de una relación mayor. Yo soy Luna Iturbe, te acompaño hasta las 2 de la tarde y ya sabes que somos la radio de las exclusivas, la radio con las mejores promociones. 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

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Mientras tanto, cambiamos de ritmo y nos vamos con Olivia Dean y todo su romanticismo. Esto es So Easy en Match 97.9. Más pop, conéctate.

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1: Match 97.9 más pop, conéctate, escuchamos a Capital Cities y esto fue Safe and Sound. Disfrutando y vibrando altísimo en esta mitad de semanita, Matcher, nos vamos con algo de nuestro artista Match, Justin Bieber, que nos sorprendió con este lanzamiento de su álbum de lo que ocurrió en el Coachella 2026. Yo soy Luna Iturbe, te acompaño hasta las 2 de la tarde. Y así nos sorprendió Matcher, ya podemos tener y disfrutar por siempre y para siempre de estas presentaciones en vivo, su regreso a los escenarios en este gran festival de música, Matcher. Así que si no lo has escuchado, te lo súper recomiendo porque es como vivirlo una y otra vez. Suena ya Justin Bieber con esto que es Daisies, canción número 193 del día en Match 97.9 más pop. Conéctate.

0: Match 97.9 más pop, conéctate, escuchamos a DJ Snake, esto fue Middle. Match, vamos a platicar de nuestra artista Match, Dua Lipa, que como si fuera Barbie hace mil cosas, y dentro de estas mil cosas que hace, ya tiene su propia librería para libros prohibidos. Vamos a platicar más de esto. Yo soy Luna Iturbe, te acompaño hasta las 2 de la tarde y esto lo platicamos a las 11:47 en Match 97.9 más pop, conéctate.
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2: Avanza lento. Estos se van de primera privada San Diego hasta Plutarco Elías Calles.
3: Clima.
2: 19 grados, ya nos está marcando el termómetro. 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
1: En Match, no. 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

97.9 más pop. Conéctate, escuchamos a Temper City. Esto fue Self Aware. Nos vamos con algo de nuestra artista match, Dua Lipa, que ahora también tiene su propia librería para libros prohibidos. Yo soy Luna Iturbe, te acompaño hasta las 2 de la tarde, Matcher. Y es para los libros censurados, libros que parece ser que ya estaban en el olvido. Ella los rescató con su propia biblioteca en Oporto, esto en Portugal. Que en realidad son libros, no son libros malos, Matcher. Son libros que desafían el poder, la censura y las narrativas dominantes. Además, es un lugar bastante bonito, se ve muy mágico, muy lujoso, muy a lo Dua Lipa. Si no lo has visto, te lo comparto en redes sociales. @matchradiohq, @lunaiturbe_, imagínate tú abrir tu propia librería como tú quieras para los libros que tú

0: 97.9 más pop. Conecta, te escuchamos a Katy Perry. Esto fue Teenage Dream. Vamos a platicar de este gran momento que se vivió en el festival Summerfest con nuestro artista Match, Alex Warren, que tuvo de invitada a Noah Cyrus, parte importante de la familia Cyrus, hermana de Miley Cyrus. Yo soy Luna y Turbe, te acompaño hasta las 2 de la tarde. Esto lo platicamos a las 12.7 en Match 97.9 más pop. Conéctate.
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0: ideal.
1: Hola, Matchers, vámonos con más. Tomen nota. Si el día de hoy van a la Ciudad de México, recuerden que no circulan los vehículos con holograma 1 y 2, engomado rojo, terminación de placas 3 y 4.
0: Tráfico lento.
1: Vámonos ahora hacia las calles. Avenida San Diego avanza lento de Primera Privada San Diego hasta llegar a Espuela del Ferrocarril. También nos vamos a encontrar sobre Avenida Pie de la Cuesta con el avance lento de Avenida Belén hasta llegar a Patria. Avenida Felipe Carrillo Puerto con el avance lento de Avenida Revolución hasta Espuelas del Ferrocarril.
0: Clima.
1: 9 grados ya nos marca el termómetro. 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
4: ¿Qué onda, Matcher? Acá Luna y Turbe, seguimos conectados en Match 97.9 más pop. Conéctate. Seguimos con buenas rolitas, buen chismecito y las mejores promociones. En dos canciones más platicamos de nuestro artista Match, Alex Warren, y lo increíble que hizo su presentación en el Summerfest este fin de semana, Matcher, y también con la participación de Noah Cyrus, hermana de Miley Cyrus. 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

Match 97.9, más pop, conéctate. Escuchamos a Sean Paul, esto fue I'm Still In Love With You. Todo un gran clásico para esta mitad de semanita. Nos vamos con nuestro artista Match, Alex Warren, que básicamente Mature este fin de semana en su participación en este gran festival en el Summerfest fue como si llegara a la cima de su carrera. Yo soy Luna y Turbe, te acompaño hasta las 2 de la tarde. Y se sintió como si llegara ese momento por el cual él estuvo trabajando durante mucho tiempo. Una presentación increíble, Mature, pero más allá de nostalgia por todo lo que ha logrado, es mucha satisfacción. Después de también la gira que estaba llevando a cabo, Finding Family on the Road, en donde tuvo como telonera a la hermana de Miley Cyrus, Noah Cyrus, también fue una invitada especial en esta presentación, Mature, volviendo esto un evento increíble. Suena ya Alex Warren con esto que es Ordinary. Lo disfrutamos esta mitad de semana en Match 97.9. Más pop, conéctate.

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0: 97.9 más pop, conéctate, escuchamos de Harry Styles, esto fue As It Was. Major, vamos a platicar de nuestra artista macho Ariana Grande, que compartió nuevos detalles de su próximo álbum. Yo soy Luna Iturbe, te acompaño hasta las 2 de la tarde y esto lo platicamos a las 12.24 en Match 97.9 más pop, conéctate.
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3: Informe vial.
4: Hola, Matchers. Vámonos con toda la información vial.
2: Aviso.
4: Oigan, tomen nota, por obras del Tren México-Querétaro a partir del 11 de julio, iniciará la reducción extrema de carriles en Boulevard Bernardo Quintana a la altura de la calzada de Los Arcos. Esto en ambos sentidos, por lo que te recomendamos anticipar tu salida y evitar este punto. Ya lo sabes, vámonos.
2: Tráfico lento.
4: En Avenida San Diego te cuesta avanzar.

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97.9 más pop, conéctate. Escuchamos a One Direction, esto fue Story of My Life, parte de todo el legado musical que nos dejó esta gran boy band. Matcher, vamos a platicar de nuestra artista Match, Ariana Grande, que compartió detalles, compartió dos adelantos más de su próximo álbum Petal. Yo soy Luna y Turbe, te acompaño hasta las 2 de la tarde. Y se trata de estas dos canciones, Oh Well y Freak. Las compartió en versión a capela desde el estudio de grabación con pura voz. Y además también compartió la portada, una portada alternativa. Esto lo hizo mostrando la imagen volteada, Matcher. Lo cierto es que estamos emocionadísimos para este estreno que se dará en los próximos días del mes de julio. Ahí escuchamos ya el primer adelanto que nos dio de este álbum. Suena Hey That Admit You Love Me. Lo disfrutamos esta mitad de semanita en Match 97.9 más pop. Conéctate.

97.9 más pop. Conéctate, escuchamos a Florida. Esto fue Right Ground, una gran canción para este mitad de semanita mayor para enfiestar. ¿Cómo vamos? Yo soy Luna Iturbe, te acompaño hasta las 2 de la tarde. Estamos conectados en redes sociales, @matchradiohq, @lunaiturbe_ para que me cuentas cómo vas en esta mitad de semanita. Si ya estás de vacaciones y ya pasaste por tu ceremonia de clausura de graduación, aquí andamos vibrando altísimo. Si conectamos desde el trabajo, escuderías Uber Didi que conectan con nosotros a seguir disfrutando de las mejores canciones. Bajamos un poquito el ritmo y disfrutamos de esta gran joya musical de Billie Eilish. Esto es Wildflower en Match 97.9 más pop. Conéctate.

0: Match 97.9 más pop, conéctate. Escuchamos a Shaggy, este clásico fue It Wasn't Me. 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

0: 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Hola, Matchers, vámonos con más.
1: Tráfico lento.
0: Oigan, tome nota, Avenida Universidad avanza lento si van de Guerrero hasta Avenida Juárez. Prolongación Corregidora también con el avance lento desde Unión hasta Avenida Universidad. Sobre Avenida San Diego se van a retrasar de Primera Privada San Diego hasta Escuela del Ferrocarril. Sobre Carretera 57 y Carga, de Paseo 5 de Febrero hasta Avenida Cimatario.
1: Clima.
0: Tenemos ya 23 grados. 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Conéctate.
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97.9 más pop. Conéctate, escuchamos a Robin. Esto fue Dancing on My Own. Esta canción que regresó a nuestros oídos 16 años después de su lanzamiento por el éxito que ha tenido en TikTok gracias a mensajes de voz para Isabel, esta producción de Netflix. Yo soy Leona Iturbe, te acompaño hasta las 2 de la tarde. 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Mientras lo haces, te dejo con Sabrina Carpenter. Esto es Please, Please, Please en Match 97.9 más pop. Conéctate.

0: Match 97.9 más pop. Conéctate, escuchamos a The Weeknd. Esto fue Starboy. Mature viene un after party de Bruno Mars en Madrid después de su concierto Mature. Yo soy Luna y Turbe, te acompaño hasta las 2 de la tarde. ¿Cuál es esta dinámica? Igual en una de esos nos animamos, Mature. Platicamos de esto a la 1:09 en Match 97.9 más pop. Conéctate.
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1: Informedial. Matchers, muy buen camino, gracias por dejarme acompañarlos a lo largo de este día. Vámonos con más.
2: Tráfico lento.
1: En Avenida San Diego te cuesta

0: 5 de febrero hasta Avenida Cimatario.
1: Clima.
0: 23 grados para hoy, la máxima 25. No le cambien, yo soy Yoli, están escuchando la mejor música solo aquí a través de Match 97.9 más pop. Conéctate.
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3: ¿Qué onda, Major? Acá Luna y Turbe seguimos conectadísimos una hora más en Match 97.9, más pop. Conéctate, mitad de semanita, miércoles 8 de julio. Vamos un día a la vez, todo fluye, nada se estanca. Seguimos con buenas rolitas, buen chismecito y las mejores promociones. En dos canciones más platicamos de nuestro artista Match Bruno Mars, que va a haber un after party, esto después de sus conciertos en Madrid, Major. A ver si en una de esas nos animamos y vamos. 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Conectados en Match 97.9, más pop, conectados.

97.9 más pop. Conéctate, escuchamos a Rihanna. Esto fue Only Girl. Mature España se está preparando para el concierto de Bruno Mars en Madrid y además va a ser el propio anfitrión de su propia fiesta después del concierto. Yo soy Luna y Trupe, te acompaño hasta las 2 de la tarde. Y es un gran regreso para nuestro artista match Bruno Mars, porque regresa tras 8 años de ausencia. Este 10 y 11 de julio, Mature,

en Madrid. Pero después de esto va a tener un after party, un evento exclusivo en donde el mismo Bruno Mars va a ser el anfitrión. Y obviamente toda la gente se está preparando y se está emocionando para este gran evento. Imagínate, Machor, después de la euforia, irte a una fiesta exclusiva con Bruno Mars. También queremos esa experiencia en México. Suena I Just Might en Match 97.9. Más

97.9 más pop. Conéctate, escuchamos a Justin Bieber y a Daniel Caesar. Esto fue Peaches. Mature, vamos a platicar de nuestra artista Match, Taylor Swift, que suma logros a su carrera profesional. Tiene ya 5 nominaciones a los premios Emmy. Yo soy Luna y Trupe, te acompaño hasta las 2 de la tarde. Esto lo platicamos a la 1.25 en Match 97.9 más pop. Con

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0: A vuelta de rueda.
2: Se complica la circulación de Avenida Universidad entre Guerrero y Avenida Juárez. Lleva tráfico carretera 57 en el tramo de Paseo 5 de Febrero y hasta Avenida

0: entre Primera Privada San Diego y Escuela del Ferrocarril.
1: Clima.
0: 23 grados. 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

Match 97.9 más pop, conéctate, escuchamos Telephone de Lady Gaga, nuestra artista Match, que ya está nominada a los premios Emmy a lo mejor de las series de la televisión también, Matcher. Y quien está siguiendo este paso y superándola es Taylor Swift, con 5 nominaciones a los premios Emmy 2026. Yo soy Luna y Turbe, te acompaño hasta las 2 de la tarde, y son estos premios que reconocen lo mejor de las series, lo mejor de la televisión. ¿Y qué tiene que ver Taylor Swift con esto? Pues evidentemente con la película de su último concierto de la gira de Taylor Swift, The Eras Tour, The Final Show. Tuvo ya 5 nominaciones en esta edición número 78 de los premios Emmy, en los cuales tiene mejor especial de variedades pregrabado y otras nominaciones como montaje de imagen de un programa de variedades, mejor dirección para un especial de variedades, mezcla de sonido, mejor dirección técnica y mejor trabajo de cámara amateur. 5 nominaciones, ¿cuántas se llevará al final? Tal vez 5 de 5, lo descubriremos el próximo mes de septiembre. Mientras tanto, suena ya esta canción que forma parte del soundtrack de la quinta parte de Toy Story. Suena ya I Knew It, I Knew You de Taylor Swift en Match 97.9 más pop. Conecta.

97.9 más pop, conéctate, escuchamos a Coldplay y esto fue Clocks. Esta canción en donde nos hace inconscientes sobre el tiempo, de repente lo sentimos algo encima, incluso en las relaciones amorosas, mature. Yo soy Luna Iturbe, te acompaño hasta las 2 de la tarde. ¿Y cómo vamos ya en esta tardecita de mitad de semana? Estamos conectados en redes sociales, @matchradiohq, @lunaiturbe_, para que me cuentes si es que ya saliste de la escuela, si es que ya empezaste vacaciones o ya está muy cerca tu ceremonia de clausura de graduación, si ya la tuviste desde hace algunos días, cuéntamelo todo. También si estamos desde la oficina, si ya vamos a salir un ratito a un breakcito a la hora de la comida, Major, que sea una excelente tardecita. Mientras tanto, cambiamos de ritmo y nos vamos con esto de Dua Lipa. Suena ya Levitating en Match 97.9 más pop, conéctate. 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

97.9 más pop. Conéctate, escuchamos a Katy Perry. Esto fue Hot and Cold. 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En Match 97.9 más pop, conéctate. Más música.

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Sun. Match 97.9 más pop. Conéctate, escuchamos a Hugo. Esto fue Moving to the Sun. Este y que forma parte de su más reciente álbum 21, su álbum debut. 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Mientras tanto, te dejo con la canción número 220 del día, a cargo de Kendrick Lamar y SZA. Esto es Luther, en Match 97.9, más pop, conéctate.

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0: Match 97.9 más pop. Conéctate, escuchamos a Pitbull. Esto fue Feel This Moment. Matcher, ha llegado mi momento de decirte bye bye y buen provecho si es que ya vas a comer. Yo soy Luna Iturbe y gracias, gracias, gracias por conectarte el día de hoy. Te quedas con Alison Gutiérrez, más tarde llega Ailén Rosales. Mañana en la mañana conectas con Kika Rivers a las 6 de la mañana en el Match Morning y tú y yo volvemos a conectar mañana a las 10 de la mañana. Te mando mucho amor y brillitos para esta tardecita de mitad de semana y sigues en Match 97.9 más pop. Conéctate, bye bye.
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0: entre Primera Privada San Diego y Espuela del Ferrocarril.
1: Clima.
0: 23 grados. 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
2: A vuelta de rueda.
1: Se complica la circulación de Prolongación Corregidora entre Unión y Avenida Universidad. Lleva tráfico paseo 5 de febrero entre Avenida Coahuila y hasta llegar a Avenida Zaragoza. Y con asentamientos en

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7: 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Major, el verano Match llegó y

yo también para iniciar una hora de música continua. Yo soy Alison Gutiérrez, te acompaño hasta las 6 de la tarde y conectamos en redes sociales, @machradiohq y @AlisonGutiérrez. Oye, Macher, hay 25 grados en la temperatura, está nublado, al rato va a llover, pero ahorita está haciendo calorcito, justo perfecto, Macher, para comer a gusto una agüita de Jamaica, que ya sabes que te ayuda muchísimo si haces ejercicio. Y además, por supuesto, para calentarle y preparar la garganta para cantar muchísimo en esta hora de música continua. Te quedas conectadísimo en Match 97.9, más pop, conéctate.

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97.9 más pop, conéctate. Escuchamos Ride the Dead 21 Pilots. Oye, Major, tenemos que aprender a no rechazarnos antes que cualquier persona lo haga. Déjate cuento porque Hugel es la persona correcta para contarnos esta historia. Yo soy Alison Gutiérrez, te acompaño hasta las 6 de la tarde. Y es que, a ver, ¿qué pasa? Muchas veces creemos que nos da miedo o que nos van a rechazar, nos van a decir que no en alguna oportunidad laboral, Major, pero no te me preocupes. O en lo que sea, ¿sabes? Como que de pronto si quieres pedirle a alguien que sea tu novia, tu novio, y tú dices, no, me va a decir que no, pero te estás rechazando antes de tiempo. ¿Sabes qué hizo Hugel para lograr de estar donde está Matcher? Atrapó así en la calle de que, no lo persiguió, pero se lo encontró en la calle al manager de Robin Schulz, lo detuvo y le dijo, oye, necesito que escuches mi demo, aquí está el disco. El manager primero dijo, ¿sabes qué? No tengo mucho tiempo, pero él insistió, él de verdad dijo, a mí no me vas a decir que no. Le entregó el demo, lo escuchó y bueno, Matcher, ya sabes por qué estás escuchando ahora Jamaican de Hugel junto a Solto, como la canción número 222 del día en Match 97.9 más pop, conéctate.

97.9 más pop, conéctate. Love Down de Selena Gomez sonando en la hora de música continua. Mature, hablemos de Sarah Larson porque estuvo cerrando el festival Roskill 2026 y tuvo unas críticas excelentes. Yo soy Alison Gutiérrez, te acompaño hasta las 6 de la tarde. Y es que así es, Mature. Esta chica sabemos que llegó para quedarse completamente. Cerró, más bien inició y cerró el show con Midnight Song, una de sus nuevas canciones y de sus mejores rolas, dándole como un efecto circular a todo el show, Mature. En la crítica le decían que por favor siga haciendo lo que hace porque es uno de los mejores conciertos pop de los festivales, Mature. Le sacaron por ahí que dicen que logra mantener la energía de todo el público de inicio a fin, incluso cuando estaban bajo la lluvia. Y es que cómo no, Mature, con esta voz, con esta potencia, con esta imagen. Déjate dejo. Te dejo con Sarah Larson, Lush Life, la número 224 del día. Ya suena en esta hora de música continua en Match 97.9 más pop. Conéctate.

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Hatch 97.9 Más Pop, conéctate. The Cure de Olivia Rodrigo sonando en la hora de música continua. Oye, tenemos que hablar de Kings of Leon porque Matter se van al Festival de Madrid Mad Cool 2026, pero no llegan solos, con la mejor compañía. Déjate cuento, yo soy Alison Gutiérrez, acompaña hasta las 6 de la tarde. Kings of Leon, Foo Fighters, 21 Pilots, Pixies, Halsey e Interpol en un mismo lugar, Matter. El Mad Cool 2026, este festival que se celebra en Madrid cada año, está espectacular el lineup, Matcher. Yo no sé tú, pero me está dando un FOMO gigantesco no estar allá y estoy considerando seriamente lanzarme. Oye, pero en cosas un poquito más ciertas es que ya escuchamos a Sex and Fire de Kings of Leon, la canción número 226 del día en esta hora de música continua en Match 97.9 Más Pop. Conéctate.

Garage. 97.9 más pop, conéctate a Stay de The Kid Laroi junto a Justin Bieber sonando. Oye, grandes noticias de Cardi B Major. Casi no hablamos de ella, pero déjame contarte qué hizo recién. Yo soy Alison Gutiérrez, te acompaño hasta las 6 de la tarde. Y es que fue una de las grandes protagonistas, hay que decirlo, Major, del Essence Festival of Culture de este 2026 en Nueva Orleans, Major. Estuvo por ahí encabezando la noche inaugural de un festival junto a Kalani y Lato, que son artistas también buenísimos. Y tuvieron un espectáculo que además, dicen por ahí, Major, yo estuve viendo algunos videos, contó con la aparición sorpresa de Michelle Obama. ¿Te esperabas tú ver en un escenario a Michelle Obama junto a Cardi B? Yo no, Major. Y es que así es el mundo, así es la vida, un poco a veces inesperado. Seguimos con esta canción de Maroon 5 junto a Cardi B. Suena para ti, Girls Like You, la canción número 228 del día en Match 97.9 más pop. Conéctate.

Watch 97.9 Más Pop. Conéctate, escuchamos a Summer Come Back to Friends. Oye, tenemos noticias un poco tristes, Major, en la música, en el romance. Y es que resulta que una pareja súper famosa se acaba de separar. Yo soy Alison Gutiérrez, te acompaño hasta las 6 de la tarde. Y ahí hablamos de Jack Antonoff y la actriz Margaret Qualley. Los conoces mejor a Jack porque es el productor predilecto para las canciones de Taylor Swift

muchísimos otros artistas grandes. Y Margaret Qualley actuó en la película de La Sustancia Mature, siendo la versión joven. Así que sí, tras 3 años Mature de matrimonio, donde se creía que estaban mega enamorados uno del otro, pues algo sucedió y por ahí se está rumorando que tienen una separación ahorita Mature. Yo no sé si esto es completamente real, ellos no han confirmado ni negado nada hasta el momento, pero si hay más noticias yo te cuento los detalles. Mientras escuchamos esta rola que escribió Jack Antonoff con su banda Fun, suena para ti We Are Young, la número 230 del día en Match 97.9, más pop, conéctate.

Watch 97.9 más pop. Conéctate a Temper City con Self Aware, canción debut de esta banda mayor, sonando la hora de música continua. 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Así que en tus vacaciones, por supuesto que esto no puede ser un impedimento. 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Conéctate.

0: Touch 97.9 Más Pop, Conéctate, Lana del Rey con Summertime Sadness, cerrando la hora de música continua, pero no las buenas rolas ni el buen chisme mayor. Hoy hablemos de Justin Bieber porque este hombre viene con todo en la fiesta mundialista que todos amamos, mayor. Yo soy Alison Gutiérrez, te acompaño hasta las 6 de la tarde. 3:07 platicamos de esto porque se viene el gran show. ¿Será que nos da algo igual que en el festival Coachella, mayor? ¿O esta vez le mete un poco más de producción? Lo chismeamos 3:07. Te quedas en Match 97.9 Más Pop. Conéctate.
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5: 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Matcher, seguimos conectando una hora más, son las 3 de la tarde en punto. Yo soy Alison Gutiérrez, te acompaño hoy hasta las 6 de la tarde y conectamos en redes, arroba Match Radio HQ y arroba Alison Gutiérrez. Oye, Matcher, estamos con 25 grados, la temperatura está nubladito. Dicen por ahí que la mínima este día va a ser de 14 grados, o sea que va a ser muchísimo frío. Si tú, como yo, eres team calor, andamos sufriendo, Matcher, pero con buena música se solucionan las cosas, ¿estamos de acuerdo? Provechitos y apenas vas a comer, oye, te quedas en Match 97.9 más pop, conéctate.

Match 97.9 Más Pop, conéctate. Escuchamos Bring Me to Life de Evanescence. Oye, Matcher, tenemos grandes noticias de Justin Bieber y es que ya fue confirmado como uno de los artistas principales para el

espectáculo a mitad de tiempo de la gran fiesta futbolera. Yo soy Alison Gutiérrez, te acompaño hasta las 6 de la tarde. Hoy un súper saludo a Susi, Alex y Gerardo, que andan trabajando durísimo, me dicen. Y por supuesto, con más ganas van a trabajar con esta gran noticia y con estas grandes rolas que tengo para ustedes. Oye, que sí, que el próximo 19 de este mes en el MetLife Stadium en Nueva Jersey, Matcher, va a estar Justin Bieber dando el gran show. Esperemos que, mira, si es algo como lo de Coachella, la gente sepa aceptarlo bien, porque sabemos que en el Festival Coachella hubo bastante crítica al respecto, pero esta ocasión esperemos que meta, no sé, al menos bailarines, Matcher. Lo manifestamos juntos con Justin Bieber y Nicki Minaj. Suena para ti Beauty in a Fit, la canción número 232 del día en Match 97.9. Más pop, conéctate.

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1: A vuelta de rueda.
0: Se complica la circulación de Avenida Universidad entre Guerrero y Avenida Juárez. Lleva tráfico carretera 57 en el tramo de Paseo 5 de Febrero y hasta Avenida

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Watch 97.9 más pop, conéctate. Escuchamos a los Black Eyed Peas con Pump It. Oye, Major, esta banda, o okay, que inicialmente es de los 90s, pero están de regreso en estos 2020s. Tenemos que hablar de algo que hacían muchísimo en sus inicios, Major, y es que era cambiar las canciones en el último momento. Yo soy Alison Gutiérrez, te acompaño hasta las 6 de la tarde, y es que efectivamente, Major, la canción Let's Get It Started y esa que acabas de escuchar, Pump It, fueron rolas que sufrieron algunos cambios ya que estaban por ahí grabando. ¡Qué completa locura! Te dejo con esta rola de Tame Impala, suena para ti, Dracula, como la canción número 245 del día en Match 97.9 más pop. ¡Conéctate!

Match 97.9 más pop, conéctate. Escuchamos a Rihanna con Umbrella. Oye, Major, tenemos que hablar de Lola Young porque este 2026 está de regreso, pero de una forma bastante especial. Yo soy Alison Gutiérrez, te acompaño hasta las 6 de la tarde. Acaba de lanzar su nuevo sencillo From Down Here, producido también por James Blake, un gran productor musical, Major. Pero esto que, o sea, la gran noticia, sabemos que se nos había retirado por algún tiempo, luego lanzó su álbum I Only F Myself, y esta vez Major regresa con muchísima fuerza, ya bien preparada para recibir toda la atención que está recibiendo, porque fue principalmente por lo que decidió retirarse. Así que Major, celebramos juntos con Lola Young, que está completamente de vuelta, escuchando Messi. Lo escuchas en Match 97.9 más pop, conéctate.

0: Match 97.9 Más Pop, conéctate. Enemy de Imagine Dragons sonando en las bocinas. Oye, tenemos que hablar, por favor, de los mejores eventos, porque tú sabes que te llevemos a los mejores momentos, a los mejores eventos, las mejores experiencias, absolutamente todo el año, Matcher. 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Yo soy Alison Gutiérrez, te acompaño hasta las 6:49, te digo cómo participar y ganar. Sigues en Match 97.9 Más Pop, conéctate.
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1: 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Stupid Song de Olivia Rodrigo de su último álbum Using Present for a Girl So in Love. 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Para ti, la rola número 241 del día en Match 97.9 más pop, conéctate.

0: 97.9 Más Pop, conéctate. Roar de Katy Perry sonando. Oye, Major, tenemos grandes noticias de Bruno Mars porque se viene colaboración ese próximo viernes en Match con The Rolling Stones. Yo soy Alison Gutiérrez, te acompaño hasta las 6 de la tarde, 4:10. Conectadísimo porque te cuento todos los detalles. Sigues en Match 97.9 Más Pop, conéctate.
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Esteur entre carretera 57 y Avenida Constituyentes. Lleva tráfico prolongación Corregidora entre Avenida Constituyentes y José María Pino Suárez. En esta misma situación encontramos prolongación Ignacio Zaragoza entre prolongación Corregidora y Luis Pasteur. Vamos muy lentos en Avenida Corregidora entre Morelos y Avenida Universidad, con asentamientos en Boulevard Bernardo Quintana entre Avenida Corregidora.

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Rich 97.9 más pop, conéctate. Escuchamos a Alejandro de Lady Gaga. Mira, yo como ella, Matcher, viendo uno y otro, ojo alegre, diría yo. Oye, ¿qué onda con Bruno Mars, que ya va a sacar colaboración ahora con The Rolling Stones? Yo soy Alison Gutiérrez, te acompaño hasta las 6 de la tarde. Así es, este próximo viernes en Match 10 de julio, Matcher, se estrena la canción Never Wanna Lose You, canción que pertenece al próximo álbum Foreign Tongues, Lenguas Extranjeras. Oye, así se llama el próximo álbum de esta bandota. Y oye, nos contó Mick Jagger que estuvieron contactando a Bruno Mars, que se lo encontraron en el estudio de grabación y le dijeron, oye, mira, pásale, graba algo con nosotros, por favor, así de favorcito, de a compas. Y claro que pasó Bruno Mars, pero no cantó, Matcher, más bien dijo como que alguna frase por ahí que va a salir en medio de la canción. Y luego cuando se fue, ellos

dijeron entre risas, híjole, mejor si le hubiéramos dicho que cantara algo, ¿no? Que se echara aquí un palomazo, Mature. Seguimos con una canción sota de Bruno Mars, Risk It All, que oye, si así sonara una collab con The Rolling Stones, siento que rompería el internet, Mature, y en general todo, la industria musical. Lo manifestamos juntos con este rolota, ya suena la número 243 en Match 97.9, más pop, conéctate.

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0: Hoy reducción de carriles en prolongación Corregidora Norte entre Unión y Avenida Universidad.
1: A vuelta de rueda.
0: Sobre Avenida Constituyentes entre Avenida Tecnológico y prolongación Luis Pasteur. Lleva tráfico a Avenida Constituyentes entre Sierra de Zimapán y Ejército Republicano. Vamos poco a poco en prolongación Bernardo Quintana entre Avenida Revolución y Acceso 3. Tránsito lento en carretera 57 entre Paseo 5 de Febrero y hasta llegar a Paseo.

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Snatch 97.9 más pop, conéctate el K-pop y el pop latino, más bien americano, mezclándose con Apeche de Rosé y Bruno Mars. Oye, Major, hablemos de Olivia Jean porque este fin de semana es crucial para su carrera. Yo soy Alison Gutiérrez, te acompaño hasta las 6 de la tarde. Y es que por fin inicia la etapa norteamericana de su gira The Art of Loving Live, Major, este próximo 10 de julio, o sea, este viernes en Match en el Chase Center de San Francisco, Major. Una de las giras más grandes que va a tener esta mujer hasta el momento. Así que le mandamos las mejores vibras, manifestamos que le vaya increíble para que de aquí, mira, como la espuma para arriba. Te dejo con Olivia Jean, suena contigo, So Easy to Fall in Love and Match 97.9 más pop, conéctate.

Match 97.9 más pop, conéctate a Late Night Talking de Harry Styles sonando. Major, hablemos por favor de Akira Yamaoka, el creador de toda la atmósfera sonora de la saga Silent Hill, que yo sé te encanta, Major, esta saga y por supuesto toda la vibra japonesa que le da este hombre. 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

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En lo que tú te registras, yo te dejo con esta rolota de las K-Pop Demon Hunters. Suena para ti Huntrix con Golden, la canción número 247 del día en Match 97.9. 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

0: Touch 97.9 más pop. Conéctate, escuchamos a Beyoncé con Crazy in Love. Oye, Major, ¿alguna vez has pensado o sentido que estás rodeado de personas, pero aún así te sientes completamente solo o sola? Yo soy Alison Gutiérrez, te acompaño hasta las 6 de la tarde. Esto no es terapia, Major, casi, casi. Y junto con Robin escuchamos una canción que justo habla de este momento en el que pon tú estamos en una fiesta y aún así sentimos que estamos, pero absolutamente solos, Major. A las 4:47 la escuchamos y te cuento más. Sigues en Match 97.9 más pop, conéctate.
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0: encontrar con reducción de carriles a causa de obras en carretera 57 entre el Colorado y Loma Cuesta China con dirección a la ciudad de Querétaro.
1: A vuelta de rueda.
0: Sobre paseo 5 de febrero entre avenida Coahuila y hasta avenida Zaragoza. Lleva tráfico prolongación corregidora entre avenida Constituyentes y José María Pino Suárez. En esta misma situación encontramos prolongación Ignacio Zaragoza entre prolongación corregidora y Luis Pasteur. Vamos muy lentos en avenida Corregidora entre Morelos y avenida Universidad. Con asentamientos en Boulevard Bernardo Quintana entre avenida Corregidora y avenida Constituyentes.
1: Clima.
0: 23 grados. 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

Match 97.9 más pop, conéctate Robin con Dancing on My Own. Esa canción Mature que irónicamente pues habla y captura toda esa esencia de estar rodeado de cientos de personas y aún así sentirte completamente solo o sola. Yo soy Alison Gutiérrez, te acompaño hasta las 6 de la tarde y es que Robin le escribió Mature porque dice que ella pasó mucho tiempo observando gente en clubes nocturnos durante sus giras. O sea, ella terminaba un concierto, se iba de fiesta Major de After con su equipo, con sus amigos, y se dio cuenta que muchas personas parecen no estar divirtiéndose realmente, como que van a una discoteca, a un club nocturno, a una fiesta, incluso Major casera, y se da cuenta que hay personas con el corazón roto, que hay personas con expectativas o buscando olvidar a alguien, intentando, mira, coquetear a otra persona para olvidarse del ex Major, buscando ahora sí que su Greg, a su Greg, ¿qué Greg?

No, espérate, se me fue, Matcher. Oye, pero tenemos que hablar de esto porque muchas personas pasamos por esto, ¿sí o no? Como que de pronto andamos buscando un getaway car. Eso es lo que quería decir exactamente, Matcher, exacto. Y pues, escribe esta canción. Ya lo escuchaste, Dancing on My Own. Escríbeme en redes si alguna vez te has sentido así. Arroba Match Radio HQ y arroba Alison Gutiérrez. En lo que aquí seguimos con la increíble vibra de Dua Lipa con Houdini. ¿Viste? Ese me salió a la primera, Matcher. Houdini es la canción número 250 del día en Match 97.9. Más pop, conéctate.

0: Match 97.9, más pop, conéctate, escuchamos a Britney Spears con Toxic. Oye, grandes noticias, no llega solamente Justin Bieber a celebrar en la fiesta futbolera, también BTS Matcher. Yo soy Alison Gutiérrez, te acompaño hasta las 6 de la tarde, a las 5.7, conectadísimo, porque te cuento más detalles de esto. Sigues en Match 97.9, más pop, conéctate.
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2: A vuelta de rueda.
1: Se complica el avance de Boulevard Bernardo Quintana entre Avenida Corregidora y Avenida Constituyentes. Vamos poco a poco en prolongación Bernardo Quintana entre Avenida Revolución y Acceso 3. Te encuentras con tránsito lento en Avenida Constituyentes entre Sierra de Zimapán y Ejército Republicano. Con asentamientos en Avenida San Diego entre Primera Privada San Diego y Avenida 5 de Febrero.
2: Clima.
1: 23 grados. 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
4: 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Matchers, seguimos juntos una hora más y la última. Yo soy Alison Gutiérrez, te acompaño hasta las 6 y ya son las 5 en punto de la tarde, Matcher. Conectadísimo en esta hora, también tenemos música nueva y seguimos conectando en redes, arroba Match Radio HQ y arroba Alison Gutiérrez. Oye, Matcher, la escudería Match está en las calles, conectadísimo, conectadísima, porque te digo en dónde, para que te lances, obviamente. Te quedas conectando con la mejor música en Match 97.9, más pop. Conéctate.

Match 97.9 Más Pop, conéctate. Escuchamos a Alex Ziva y Bruno Martini con Hear Me Now. Oye, Major, hablemos de BTS porque acaban de ser confirmados junto con Justin Bieber para ser parte del show de la mitad del juego Major de la fiesta futbolera más importante del momento. Yo soy Alison Gutiérrez, acompaño hasta las 6 de la tarde. Tú sabes de qué hablo, Major. Acaban de ser confirmados para cerrar este gran evento, por supuesto, junto a Justin Bieber, Madonna, Shakira y grandes artistas que van a estar por allá, Matcher, cerrando el momento final, el momento crucial en el que conoceremos al campeón del mundo. Suena para ti BTS con Swim, ya lo disfrutas en Match 97.9 Más Pop, conéctate.

0: Match 97.9 más pop, conéctate, Dancing de Aaron Smith. Oye, Matcher, tenemos que hablar de Ariana Grande porque nos acaba de filtrar gran parte de sus próximas canciones Oh Well y Freak, que salen este próximo 31 de julio para su nuevo álbum Petals. Yo soy Alison Gutiérrez, te acompaño hasta las 6 de la tarde. A las 5:24 te cuento más. Sigues en Match 97.9 más pop, conéctate. 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

0: Constituyentes y José María Pino Suárez. En esta misma situación encontramos Prolongación Ignacio Zaragoza entre Prolongación Corregidora y Luis Pasteur. Vamos muy lentos en Avenida Corregidora entre Morelos y Avenida Universidad, con asentamientos en Boulevard Bernardo Quintana entre Avenida Corregidora y Avenida Constituyentes.
1: Clima.
0: 23 grados. 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

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Escuchamos a Hozier con Take Me to Church. Oye, Major, te estaba contando de Ariana Grande y es que ya nos filtró adelantos de sus próximas canciones para Petal, que sale el 31 de julio. Yo soy Alison Gutiérrez, te acompaño hasta las 6 de la tarde. Ya tenemos la canción Oh Well y Freak en sus redes sociales, Major. Puedes lanzarte a escuchar esos pequeños fragmentos que nos compartió para saber más o menos de qué va a tratar este álbum, Major. Yo puedo dar mi opinión y es que amo, me encanta cada sonido. Te dejo con esta canción que también nos la adelantó para su próximo álbum. Esta rola se llama Hate That I Made You Love Me de Ariana Grande. Es la rola número 254 del día en Match 97.9 Más Pop. Conéctate.

0: 97.9 Más Pop, conéctate. Escuchamos a Ariana Grande con Hey That I Made You Love Me. Oye, Major, yo sé que además de grandes canciones, te llevamos a los mejores eventos, las mejores exclusivas. Así que déjame contarte del pasaporte Match Acceso Cuádruple al Festival Pulso GNP de este año. Yo soy Alison Gutiérrez, te acompaño hasta las 6 de la tarde a las 5.35, conectadísimo, porque te digo cómo participar y ganar. Sigues en Match 97.9 Más Pop, conéctate.
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1: A vuelta de rueda.
0: Se complica el avance de Boulevard Bernardo Quintana entre Avenida Corregidora y Avenida Constituyentes. Vamos poco a poco en prolongación Bernardo Quintana entre Avenida Revolución y Acceso 3. Te encuentras con tránsito lento en Avenida Constituyentes entre Sierra de Zimapán y Ejército Republicano. Con asentamientos en Avenida San Diego entre Primera Privada San Diego y Avenida 5 de Febrero.
1: Clima.
0: 23 grados. 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
2: 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Kike, ¿cuántas veces te ha pasado?
3: Fíjate que era lo que platicaba con Charlie Luna. O sea, imagínate que se te descompone la poderosa, ¿no? Y te da miedo llevarla a algún lugar en el cual no sabes ni qué onda. ¿Y estás de acuerdo, Charlie, que esto, a ver, estás teniendo la seguridad y la confianza de que va a salir bien?
4: Sí, principalmente, porque bueno, usualmente uno realmente no le quiere meter mano a su computadora, porque uno dice, ¿qué tal es de la dejo peor? 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Ya no tienes que ir hasta el centro o a lugares de dudosa procedencia. Directamente hacemos esto que sea lo más fácil y lo más amigable para el cliente.
2: Y oye, mira, yo no soy inversionista, yo no sé de dinero, yo no sé de estas cosas, pero a mí Charlie ya me convenció. Si yo tuviera el varo, órale, invertir. Pero es lo especial de este gran evento que vamos a tener precisamente en CAM Corregidora, con todos estos proyectos, todos estos emprendedores. Y Kike, aquí le vamos a platicar a todos los matchers.
3: Y sobre todo, Metro, mándale pura buena vibra a Charlie, que estoy seguro que le va a ir muy, pero muy bien. Así que, Charlie, gracias por platicarnos un poquito de tu proyecto.
4: Perfecto, sí, claro, con todo gusto.
2: Y seguimos conectados aquí en Match 97.9.
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Escuchamos Moving to the Sound de Hugel. Esta nueva rola, por supuesto, no nada más tenemos canciones nuevas para ti, sino también pasaportes Match, accesos cuádruples a los mejores eventos. 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Conectadísimo también a redes sociales, que tenemos grandes sorpresas para ti, arroba matchradiohq y arroba Alison Gutiérrez. En lo que suena este rolón de The Weeknd para ti, Save Your Thirst, la canción número 260 del día en Match 97.9 Más Pop, conéctate.

0: Match 97.9, más pop, conéctate. Escuchamos Mark Ronson y Bruno Mars con Uptown Funk. Oye, Major, yo con esta rolota me despido de ti. Por aquí la buena música no para, porque te quedas con una hora de música continua junto a Ailén Rosales. Yo soy Alison Gutiérrez, te acompañé de 2 a 6 de la tarde y conectamos en redes, arroba Match Radio HQ y arroba Alison Gutiérrez. Recuerda que eres súper importante para mí. Vete con cuidado a tu casita, descansa, que mañana es un nuevo día para ser mejores. Y tú sigues conectadísimo en Match 97.9, más pop, conéctate.
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de a pie de la cuesta entre Costureras y la calle de la Concordia. Lleva tráfico a Avenida Constituyentes entre Sierra de Zimapán y Ejército Republicano. Vamos poco a poco en prolongación Bernardo Quintana entre Avenida Revolución y Acceso 3. Tránsito lento en carretera

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2: Match 97.9, más pop, conéctate. Hello, Major, ¿cómo estás? Buenas tardes, ¿cómo va tu miércoles, ombliguito de semana? Espero que súper bien, ya todos los que van saliendo de trabajar, camino a entrenar, los que ya están de vacaciones, ya 22 grados en la temperatura. Hay probabilidad de que llueva, Major, así que te me tapas y vas a salir, por favor. Yo soy Ailén Rosales, contigo hasta las 10 de la noche. Y oye, ¿qué onda con One Republic y que nos trae nuevas colaboraciones? Adele tiene uno de los mejores éxitos del mundo, pero ¿de qué se trata? Platicamos de esto en la hora en Match 97.9. Más pop, conéctate.
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